0: 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Centro Picana, son las 7 de la noche con 55 minutos.
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0: 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En Tropicana son las 8:55 p.m.
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0: 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FENAVI, FONAF y Tropicana, la más bacana, informa la hora. 8:56 p.m.
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Están oyendo La Finca de Tropicana 100.7, la más bacana en el bonito amanecer de este sábado. Vea qué bonito llegó esto por acá. Vamos a destapar, ahorita viene por acá la chiva. Vamos a ver si ya llegaron los animalitos. Vamos a llamar al listado, por favor. A ver, por acá está nuestro perrito Paul. Ahí está Paul. Quieto, quieto, quieto, quieto. Ya. Quieto, quieto. Va para allá, Paul. Él es de apellido Boloco porque es un perrito chileno. Entonces, el nombre de él es Paul y el apellido es Boloco. A ver, por acá está Taparito. Eso, muy bien. Eso, ahí tiene como gripa el burrito. ¡El burrito Berrías! Eso, se reportó también el burrito Berrías. Ya. Cálmese, cálmese. Por acá está la gallinita turuleca. Eso, ahí quieta nomás. Ya. ¿Quién más me falta por acá? ¡Michín! A ver, Michín. Va para adentro, Michín va para adentro. Michín va para adentro ya. No me pida molestar. Por acá está Ramosita. Ya. Ramona, aquí hubo la lobby. Vuelta para este lado, Ramona. Eso. Uy, vea eso, como tiene esa cochera. Ya vengo a lavarla. Cálmense ahí, quietecita, pues. No se me preocupe. Ya vengo a lavarla. Ya. A ver, mis gansitos. Los gansos de la laguna. El agua la chapalean. Llegaron los gansitos. Qué bonitos. Vea, qué hermosos. Por acá está Bartolito. Eso, a ver quién más reporta por acá. La vaquita Lola. Eso. La vaca Lola tiene cabeza y tiene cola. Muy bien, por acá está también Frutica, vean. La hermosa cabrita Frutica. Vean por acá la fruta de la cabra. La cabra, la fruta de la cabra. Esa, esta cabrita que dice por acá, Frutica, quieta ahí, quietecita. A ver quién más. A ver si ya apareció por acá Picho y se fue. ¡Ay, llegó Picho y se fue! ¡Qué bonito Picho y se fue! ¡Ve hermoso Picho y se fue! ¡Eso! A ver, ¿quién más se reporta por acá de los animalitos que me haga falta? Ya los llamamos a todos, ¿sí o no? Bueno, ahí está, pues. Espérense, salgo acá al sanitario que me está como... Los va llamando uno, se le van quedando aquí todos. ¡Hombre, qué vaina, pues! Se fue todo eso ahí para abajo. Ya tengo también la nueva gatica, que no le hemos conseguido el nombre, no le hemos puesto el nuevo nombre. Le ponemos Lulú, le ponemos Suchín, le podemos poner Suchín, lo han dicho por acá. A ver, ahí quietecita, mi amor, tan hermosa, vea, ya sabe quién es la nueva gatica de acá. Ahí quieta, eso, ya, pues está poco, pues, mi amor, cálmese.

0: A ver, venga, me salgo de acá del baño inmediatamente porque esto... esto quedó pasado. Listo, me siento acá. A contarles, atención, la gente que vive en París o que está por allá por el sector de París, pueden encargar sus memorias porque en 15 días va unos oyentes, van para París y me dijeron, vea, la gente que quiera que le llevemos la memoria, porque la mandada de aquí a la memoria de aquí para allá vale un viaje plata. Entonces, no. Entonces, si ustedes quieren, hablamos, me hablan al WhatsApp, que ya saben, hablen por ese WhatsApp y tenemos la posibilidad de dos puntos y aparte. Tenemos la posibilidad de coordinar la enviada de la memoria. Entonces, si usted de pronto está por ahí y dice, hombre, yo quiero tener la memoria de la finca. Qué bacano tener la memoria, estoy por acá en París. Se la mando con el papá de John Davison, ahí estoy abusando de la confianza. Y entonces ya, no hay ningún problema. Entonces, listo, si quiere la memoria y está en París, físicamente en París o por ahí cerquitica, en los alrededores de París, que usted la pueda reclamar fácil, mejor dicho. 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No, qué maravilla. 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Y los que están aquí en Colombia también, no hay ningún problema. Hay memorias, todavía me quedan algunas por ahí que me dijeron, ay, vea, que ya llegaron otras memorias, que no hay que... me quedan por ahí algunas. Entonces, si necesita memoria también, la memoria de la finca. Son 13 horas de música, atención, 13 horas de música continua. Usted la pone y ojo, suena y suena y palo tras palo, tras palo, tras palo, tras palo, tras palo, tras palo, tras palo. Son a derecho, pero música que suena aquí en la finca. ¿Sabes aquí por qué no tienen la carpeta de vallenatos? ¿Qué? ¿Por qué no tienen la carpeta de reggaetón? ¿Qué? ¿Por qué? No, no, no, no, no. Es música de la finca, la que nos hace acordar al abuelo, a la abuela, la que huele a buñiga, la que huele a matarratón, a verbena. Esa música está ahí. 13 horas de esa música, imagínense pues. 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Y si vive en Francia, si vive por el sector de París, entonces me habla también, ahí coordinamos, no hay ningún problema, 325-7277-18. Si vive por acá en el eje cafetero, miramos a ver cómo coordinamos la enviada, no hay ningún problema, 325-7277-18. Hable ahí, diga, venga, yo quiero saber cómo adquirir la memoria de la finca de Tropicana y ya. Ay, yo quiero adquirir la memoria de la finca de Tropicana y ya no hay ningún problema. Bueno, echemos música, hombre. Aquí estamos en la finca de Tropicana. Venga, Bartolito, cántelo pues.
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0: La finca de Tropicana 100.7, señora. Uy, doña Regaños, es que eso huele a mancha de plátano, que esa... Uy, aparato, buena, buena, me gusta. Vamos a ver si como esta gallina que ella está diciendo que una gallina que dice que robada. ¿Pero está de acá o qué? ¿Cuál será? Ya, esta. Esta está buena. Ah, pues será la que tiene pollito. No, que tiene pollito, no, señora. No, hombre, ve que me muerde, hombre. Déjela ahí quieta. No, esa es la que muerde, la que... No, señora. Doña Regaño, me metió por acá a robar una gallina. La de los pollitos, no, vea. Ahí está cuidando los pollitos, vea. Ahí la va a picar, ahí la va a morder. Pica o muerde la gallina, ¿cómo dice uno? Pica o muerde la gallina. Vea, no, hombre, señora. La gallina la va a morder, hombre. A ver, por acá vamos a ordeñar un ratico a Lolita. Lolita, siéntese acá. Me toca que decirle así a Lolita. Siéntese acá para yo ordeñarla. Ahí está, pues. Bueno, les contaba a la gente que está en París que tengo la posibilidad de mandarle la memoria sin cobrarle el envío, ¿no? Sin cobrarle el envío. Entonces tengo la posibilidad de mandarle la memoria. ¿Qué tienen que hacer? Fácil. 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La gente que vive en Francia, ah, yo quiero tener la memoria de la finca, ta, ta, ta. Háblese por ahí y coordinamos. Ya tengo quien la lleve. Al menos ya con eso, mejor dicho, encarto por ahí al papá de John Davidson. Le pego una encartada con eso, no importa, mira el favor. Él no hace el favor, hombre. Lo más de chévere. 320-572-7718, va para París. Va a estar por ahí, entonces usted vive por ahí cerca. Y dice, no, yo por la memoria de la finca, hágale de una para las que sea. Entonces, ahí está, 320-572-7718. Y aquí en Colombia, pues recuerde que tenemos la memoria, pues no sé. La gente quiere tener la memoria ya y me parece muy bacano, ¿cierto? Pero entonces... ese acelere, hombre, cálmese. Porque muchas veces, como uno la lleva a domicilio, entonces muchas veces que el pico y placa, entonces no puede. El otro día llovió, entonces tampoco, entonces van corriendo los días y se corre el día. Espera que le va a llegar, no se preocupe, no estrese, que la memoria le llegue. Le llega si está en Santa Rosa, si está en Dos Quebradas, si está en Pereira, si está en la Virginia, si está en Cartago, le llega la memoria. No se me preocupe, que hasta allá le llega la memoria de la finca de Trópica. Para que estén muy pendientes todos ustedes, entonces, ahí está el WhatsApp para que se comunique, 320-572-7718, y ahí coordinamos la gente que, ay, que yo estoy en París, vea, que para que me mande la memoria, hágale. Usted pone eso y son 13 horas de mera música de finca. No espere el reggaetón, no espere vallenato. Ay, qué salsa, qué, ¿por qué no tiene? No. Es que la memoria de la finca, o sea, canción tras canción que nos recuerda a la finca, al abuelo, cuando boleábamos machete, cuando nos salían ampollas en las manos, cuando cogíamos café, esa música. No espere reggaetón, no. 13 horas, usted la pone y va y barre, trapea, va y hace oficio, se acuesta un rato, vuelve y levanta, hace el desayuno, se acuesta, vuelve, hace el almuerzo. 13 horas, así suena la música de la memoria de la finca de Tropicana. 320-572-7718, para que ahí pregunte y diga, yo quiero adquirir la memoria de la finca y ya, no hay ningún problema. 320-572-7718. Son las oyentes y oyentes. Ya los venimos a saludar a todos los oyentes que ahí nos están reportando la sintonía. Ya venimos hacia el lado por acá, no hay ningún problema. Vamos a ver si nos prende esta moto, hombre, que está como fría. Venga, pues, mi amor. A ver si prende la morenaza hoy. ¿Qué hubo? ¡Chope! Ya casi. Esta semana le cambié la bujía. Bueno, de pronto con la guadaña y me va mejor. A ver, ¿qué hubo? ¡Épale! ¿Qué hubo? ¡Epa! Está dura, hombre. Ah, bueno, sí, prendió. Bien. No, está inundada. Ahí le vi que le está echando como humo le salió humo como por la bujía, ¿no? También hay que cambiar bujía. Aquí estamos en la finca de Tropicana. A ver, venga para acá, taparito, mi taparito hermoso.
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0: Seguimos en la finca de Tropicana, 100.7, la más bacana, amanecer hermoso de sábado. Uy, está haciendo un juerillo, ya me tomé un café y me quedé como encalambrado. No ha tomado café, uy, que yo como con ganas me alborotó y la gorueta. Ay, mira, por acá llegó la nueva gatica. ¿Cómo la vamos a poner a la nueva gatica? Venga, a ver por acá, ven, quieta, mi amor. Tan linda. Ya. Por allá, dejen peleando, está peleando desde hace rato, mi chin, por allá. A ver, ya, ahí quieta. Eso, linda, linda. Ay, qué tercita. Venga, la cargo. Eso, ya. Está por ahí peleando mi chin desde hace rato con otro gato. Usted lo vea. Vea, voy a acercar aquí el micrófono para que escuchen cómo pelea mi chin. Vea con otro gato. No. Ya. Y no peleen, pues, no peleen, muchachos, que estamos al aire. Ya, hombre. Se van a caer desde el techo. A ver. Se van a caer del techo. No. ¿Y por qué van a pelear? ¿Qué vaina con este par de sinvergüenzas peleando aquí? No se pongan así. Quieto. A ver, ya, mi chin. No pelee, que usted ha saltado rasguñado echando sangre ahí para abajo, hombre. Oiga, recuerde la gente que quiere adquirir la memoria de la finca de Tropicana, facilito. Habla al 320, hablando, no marquen. Se pone a marcar y enloquecen ahí a la muchacha. No marque, hable, que eso es un WhatsApp. 320-572-7718. Repito, 320-572-7718. Ah, yo quiero adquirir la memoria de la finca. Ya, y le contesta. Y si no le contestan de una, pues espere, porque hay gente que está marcando un poco de cosas. Entonces, no azare. Pero la gente, porque están las carreras, todo. Y la gente que está en París, vamos a tener la posibilidad de mandar unas memorias para allá. Entonces, también, usted está en París y dice, hombre, qué bueno, yo quiero tener la memoria aquí como para acordarme del abuelo, de mi papá, cuando yo cogía café allá en Colombia, cuando yo estaba en la finca allá guachamineando, o sea, de Guachimán, cuando estaba yo por ahí ordeñando, cuando me ponía a coger café y que me resbala ahí para abajo. Ah, qué buena música, la que suena aquí en la finca, ¿no? Solo la música que suena aquí en la finca, no es música. Ay, ¿que por qué no viene con lo nuevo de Bad Bunny? ¿Que por... No, hombre. Ay, ¿que por qué no viene con el vallenato? No. Solo son 13 horas de música continua de la finca. 13 horas con música en foro. Usted la pone y dele, y suene. Palo tras palo, hágalo. Eso es. Entonces, si la quiere tener y vive por ahí, se la puedo mandar. Tengo la posibilidad de mandarla y no nos cobran él. Bueno, yo ahí le tiro para el tinto, para la gaseosa, al papá de John Davidson. 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Y ya por ahí coordinamos. No hay ningún problema. Usted dice, yo quiero adquirir la memoria. Y si está aquí en Colombia, pues también. Si está en Santa Rosa, en Dos Quebradas, en Pereira, en la Virginia, en Cartago y parte del norte del Valle. Bueno, en cualquier parte, no, nosotros la mandamos. Hemos mandado para Santuario, hemos mandado memorias para Bogotá, hemos mandado memorias para donde más. 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Hágale, pues, señores, que aquí estamos en la finca de Tropicana. Voy a yerbar allí que ya me prendió esta guadaña. Póngale, pues, cuidado, a ver, a la una, a las dos y a las tres. ¡Eso! Gracias, yerba, ya vengo. ¡Épale! Esto está cortando más bueno, hombre. La de cobre carrete. Oh, está una maravilla. A ver. Está bien bueno. Bueno, está sonando bueno. Está sonando rico. Ya la organicé, bendito sea Dios. Aquí estamos en la finca de Tropicana. Venga, a ver si por acá tengo al hermoso Picho y se fue.
1: Tatis, y vea, no vaya a dejar que ese ternero se mame la leche de esa vaca, hágale pues ligero, y no nos vamos a quedar sin leche para el desayuno.

Finca de Tropicana 100.7, la más bacana en el bonito amanecer de este sábado. Vea qué bonito llegó esto por acá. Vamos a destapar, ahorita viene por acá la chiva. Vamos a ver si ya llegaron los animalitos. Vamos a llamar al listado, por favor. A ver, por acá está nuestro perrito Paul. Ahí está Paul. Quieto. Ya, quieto. Vamos allá, Paul. Él es de apellido Boloco porque es un perrito chileno. Entonces, el nombre de él es Paul y el apellido es Boloco. A ver, por acá está Taparito. Eso, muy bien. Eso, ahí tiene como gripa el burrito. ¡El burrito Berrías! Eso, se reportó también el burrito Berrías. Ya. Cálmese. Por acá está la gallinita turuleca. Eso, ahí quieta nomás. Ya. ¿Quién más me falta por acá? ¡Michín! A ver, Michín va para adentro ya. No me pida molestar. Por acá está Ramosita, ya. Ramona, ¿qué hubo? Lo vi. Vuelta para este lado, Ramona. Eso. Oh, vea eso, como tiene la cochera. Ya vengo a lavarla. Cálmense ahí, quietecita, pues. No se me preocupe. Ya vengo a lavarla. Ya. A ver, mis gansitos. Los gansos en la laguna, el agua.

0: A ver, ¿quién más reporta por acá? La vaquita Lola. Eso. La vaca Lola tiene cabeza y tiene cola. Muy bien, por acá está también Frutica, vea. La hermosa cabrita Frutica. Vea por acá la fruta de la cabra. La cabra, la cabra, la fruta de la cabra. Esa, esta cabrita que dice por acá, Frutica, quieta, quieta, ahí, quietecita. A ver, ¿quién más? A ver si ya apareció por acá, Picho y se fue. Ay, llegó Picho y se fue. Qué bonito, Picho y se fue, ve, hermoso, Picho y se fue. Eso. A ver, ¿quién más se reporta por acá de los animalitos que me haga falta? Ya los llamamos a todos, ¿sí o no? Bueno, ahí está, pues. Espera, si salgo de acá, el sanitario que me está como... Los va llamando uno y le van quedando aquí todos. Hombre, qué vaina, pues. ¿Dónde está? Se fue todo eso ahí para abajo. Ya tengo también la nueva gatica que no le hemos conseguido el nombre. No le hemos puesto el nuevo nombre. Le ponemos Lulú, le ponemos Suchín. Le podemos poner Suchín, me han dicho por acá. A ver, ay, quietecita, mi amor, tan hermosa. Vea, ya sabe quién es la nueva gatica de acá. Ahí, quieta. Eso, ya, pues está poco, pues, mi amor, cálmese. A ver, venga, me salgo de acá del baño inmediatamente porque esto, esto quedó pasado. Listo, me siento acá. A contarles, atención, la gente que vive en París o que está por allá por el sector de París, pueden encargar sus memorias porque en 15 días va unos oyentes, van para París y me dijeron, vea, la gente que quiera que le llevemos la memoria, porque la mandada de aquí a la memoria de aquí para allá vale un viaje plata. Entonces, no. Entonces, si ustedes quieren, hablamos, me hablan al WhatsApp que ya saben, hablen por ese WhatsApp y tenemos la posibilidad de dos puntos y aparte. Tenemos la posibilidad de coordinar la enviada de la memoria. Entonces, si usted de pronto está por ahí y dice, hombre, yo quiero tener la memoria de la finca. Qué bacano tener la memoria, estoy por acá en París. Se la mando con el papá de John Davison, ahí estoy abusando de la confianza. Y entonces ya, no hay ningún problema. Entonces, listo, si quiere la memoria y está en París, físicamente en París o por ahí cerquitica, en los alrededores de París, que usted la pueda reclamar fácil, mejor dicho. No le va a cobrar el envío, imagínate. No, qué maravilla. 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Y los que están aquí en Colombia también, no hay ningún problema. Hay memorias, todavía me quedan algunas por ahí que me dijeron, ay, vea, que ya llegaron otras memorias, que no hay que... me quedan por ahí algunas. Entonces, si necesita memoria también, la memoria de la finca. Son 13 horas de música, atención, 13 horas de música continua. Usted la pone y ojo, suena y suena y palo tras palo, tras palo, tras palo, tras palo, tras palo, tras palo, tras palo. Son a derecho, pero música que suena aquí en la finca. ¿Sabes aquí por qué no tienen la carpeta de vallenatos? ¿Qué por qué no tienen la carpeta de reggaetón? ¿Qué por qué? No, es música de la finca, la que nos hace acordar al abuelo, a la abuela, la que huele a buñiga, la que huele a matarratón, a verbena. Esa música está ahí. 13 horas de esa música, imagínense, pues. 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Hable ahí, diga, venga, yo quiero saber cómo adquirir la memoria de la finca de Tropicana y ya. Ay, yo quiero adquirir la memoria de la finca de Tropicana y ya no hay ningún problema. Bueno, echemos música, hombre. Aquí estamos en la finca de Tropicana. Venga, Bartolito, cántelo, pues.
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La finca de Tropicana 100.7, señora. Uy, doña Regaños, es que eso huele a mancha plátano, que esa... Uy, aparato, buena, buena, me gusta. Vamos a ver si comemos esta gallina que ella está diciendo que una gallina que dice que robada. ¿Pero esta de acá o qué? ¿Cuál será? Ya, esta. Esta está buena. Ah, pues esa es la que tiene pollito. No, esa que tiene pollito, no, señora. No, hombre, no es que me muerde, hombre. Déjela ahí quieta. No, esa es la que muerde. La que... No, señora. Doña Regaño, vea, me metió por acá a robar una gallina. La de los pollitos, no, vea. Ahí está cuidando los pollitos, vea. Ahí la va a picar, ahí la va a morder. Pica o muerde la gallina, ¿cómo dice uno? Pica o muerde la gallina, pica. Vea, no, hombre, señora. La gallina la va a morder, hombre. A ver, por acá vamos a ordeñar un ratico a Lolita. Lolita, siéntese acá, me toca que decirle así a Lolita. Siéntese acá para yo ordeñarla. Ahí está, pues, bueno, les contaba a la gente que está en París que tengo la posibilidad de mandarle la memoria sin cobrarle el envío, ¿no? Sin cobrarle el envío, entonces tengo la posibilidad de mandarle la memoria. ¿Qué tienen que hacer? Fácil. 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La gente que vive en Francia, yo quiero tener la memoria de la finca, ta, ta, ta. Háblese por ahí, coordinamos. Ya tengo quien la lleve. Al menos ya con eso, mejor dicho, encarto por ahí al papá de John Davidson. Le pego una encartada con eso, no importa, me da el favor. Él no hace el favor, hombre. Lo más de chévere. 325-72-7718, va para París. Va a estar por ahí, entonces usted vive por ahí cerca. Y dice, no, yo por la memoria de la finca, hágale de una para las que sea. 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Y aquí en Colombia, pues recuerde que tenemos la memoria, pues no sé. La gente quiere tener la memoria ya y me parece muy bacano, ¿cierto? Pero entonces... ese acelere, hombre, cálmese. Porque muchas veces, que como uno la lleva a domicilio, entonces muchas veces que el pico y placa, entonces no me puede. El otro día llovió, entonces tampoco, entonces van corriendo los días y se corre el día. Y, espera que le va a llegar, no se preocupe, no estrese, que la memoria le llegue. Le llega si está en Santa Rosa, si está en Dos Quebradas, si está en Pereira, si está en La Virginia, si está en Cartago, le llega la memoria. No se me preocupe, que hasta allá le llega la memoria de la finca de Trópica. Para que estén muy pendientes todos ustedes, entonces, ahí está el WhatsApp para que se comunique, 325-72-77-18, y ahí coordinamos la gente que, ay, que yo estoy en París, vea, que para que me mande la memoria, hágale. Usted pone eso y son 13 horas de mera música de finca. No espere el reggaetón, no espere ballena. Ay, qué salsa, qué, por qué no tiene. No. Es que la memoria de la finca, o sea, canción tras canción que nos recuerda a la finca, al abuelo, cuando boleábamos machete, cuando nos salían ampollas en las manos, cuando cogíamos café, esa música. No espera reggaetón, no. 13 horas, usted la pone y va y barre, trapea, va y hace oficio, se acuesta un rato, vuelve y levanta, hace el desayuno, se acuesta, hace el almuerzo. 13 horas, así suena la música de la memoria de la finca de Tropicana. 320-572-7718, para que ahí pregunte y diga, yo quiero adquirir la memoria de la finca y ya, no hay ningún problema. 320-572-7718. Son las oyentes y oyentes. Ya los venimos a saludar a todos los oyentes que ahí nos están reportando la sintonía. Ya venimos hacia el lado por acá, no hay ningún problema. Vamos a ver si nos prende esta moto, hombre, que está como fría. Venga, pues, mi amor. A ver si prende la morenaza hoy. ¿Qué hubo? ¡Chope! Ya casi. Y esta semana le cambié la bujía. Bueno, de pronto con la guadaña y me va mejor. A ver, ¿qué hubo? ¡Épale! ¿Qué hubo? ¡Épale! Está dura, hombre. Ah, bueno, sí, prendió. Bien. No, está inundada. Ahí le vi que le está echando como humo le salió humo como por la bujía, ¿no? También hay que cambiar bujía. Aquí estamos en la finca de Tropicana. A ver, venga para acá, taparito, mi taparito hermoso.

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0: Ya son las 7 de la mañana, 21 minutos. Aquí estamos en la finca de Tropicana 100.7. Es el amanecer hermoso. Amanecer precioso de sábado. Un sol que por ahí sale tímidamente. Como que quiere salir, como que no quiere salir. Y aquí están los oyentes de Tropicana. Venga, despacho por acá. Saludos. Que día de rato no saludo a nadie. Garbelli por acá. Un abrazo para vos. Cuídate mucho. Dios te bendiga. Nancy Henao también levantadita desde muy temprano. Luz Hernández. ¿Qué mando a decir, Lucecita?
1: Buenos días, Tropicana. Un saludo primero para Dios y luego para...
0: Muy bien, ¿para quién?
1: Ustedes que están colocando.
0: Tan bella, muchas gracias. Están colocando buena música. Y señores de Tropicana, buenos días. La hermosa Consuelo Gómez, muchas gracias. María Noelia Vélez en Cartago también, vea. Toda la familia allá en Cartago, Tati, gracias por esa voz tan profesional que nos llena de alegría día a día. Les deseo un bendecido día lleno de mucha salud. Muchas gracias, María Noelia. Hombre, en estos días tengo que ir a saludar a María Noelia. Tengo que ir a saludarla. Fiel oyente a la finca de Tropicana. Bárbara Caramillo dice por acá, amo la finca de Tropicana. Porfa, algo de los panchos sin ti. Vamos a ver si está por acá. Los panchos en la laguna. Los panchos, vamos a ver qué me paré por acá. No, tengo caminemos y tengo. Sin ti, voy a buscarlo por acá. A ver si lo tengo y se lo programo. Esa canción me suena a una que tenía por ahí programada ahora. A ver. Sí, es la de los panchos la que me estaban programando. 7 de la mañana, 22 minutos. Hola, buenos días. Escuchando la finca de Tropicana, soy nuevo oyente. Los escucho desde Armenia. Un abrazo, hombre. Muchas gracias a la gente que está en Armenia a estas horas de la mañana. Dice por acá. Ay, Dios, vea. Tengo que llamar a esta mujer a ver. ¡Aló! Ah, me colgó. Me tiró el teléfono prácticamente. Don Saulo Montoya, cuéntamelo todo, no me oculte nada, don Saulo.
2: Qué alegría poder madrugar acá, de local, el último esfuerzo de Santa Rosa de Cabal.
0: Bien.
2: A oír la finca de Tropicana.
0: Qué bueno.
2: Muchas gracias por la programación tan especial. Y un saludo a todos los tropioyentes. Y sonríele a la vida.
0: Pase lo que pase. Está la tóxica.
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0: Ay, de una ya brincó ahí. Uno dice la tóxica, ella está a un lado. A ver, ¿a quién está hablando? ¿A qué vieja le está hablando, carajo? Uy, don Saulo, y lo mantiene más. Mantiene presionado.
4: Tati,
0: señor.
4: Hace rato estoy reportando a Santanía, gente nueva. De Cartago, Gustavo.
0: Desde Cartago, un abrazo, hombre.
4: Ahora dentro del WhatsApp. Bueno, que usted llega.
0: Cuídese mucho, Dios lo bendiga. Wilson González también en Abejorral, Antioquia, dice, ayúdeme con este tema en la distancia de Daniel Escudero, en la distancia, creo que esa sí la tengo por acá, fácil, y la sueno por acá. En la distancia, la tengo, pero en otro artista. Venga, la buscamos por otro lado, a ver, ¿quién más me habló por acá? Robinson, en Pensilvania, un abrazo también, María, desde Palma de Gran Canaria, ¿qué dijo?
5: Hola, Tati, muy buenos días. Mira, yo te había dicho antes que me guardaras una memoria, que yo me iba a pasar por allí, yo estoy en Las Palmas, en Gran Canaria, España, pero yo me vine hace una semana y definitivamente no me quedó tiempo ni de llamarte, ni decir a ver quién, pero de todas maneras yo quiero la memoria, dime cuánto vale, y como si yo puedo mandar a alguien que la recoja y luego que me la manden. Eso. Yo creo que tengo quien me la traiga.
0: Ah, bueno.
5: Más adelantito. Entonces, dime algo, por favor.
0: De una, mi amor. 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Ahí te dan información. Venga, le coloco. Ahí te dan información. Eso. Ahí cuadra con ellos que ese es el. Le dan toda la información que necesita. A ver, ¿quién más me habla por acá? Escuchando la finca de Tropicana. Qué buen programa este los sábados. Este de los sábados. Bueno, oiga, que viaje gente hablándonos. Qué maravilla. Por acá también me habló. Yo quiero la memoria para mi mamá. Vivo en el Dobio. Yo pago el envío. Ah, bueno, de una. No hay ningún problema. ¿Cómo me llama? Claudia. Claudita, de una. Dice, por acá, 320-5720-7718. Ahí te dan información, ahí por acá, información sobre la memoria. Ay Dios, a ver, por acá está Lilianita, saludémosla. Lili, ¿cómo vas?
6: Bien.
0: ¿Dónde andas?
6: Por Villanueva, Valle.
0: Por Villanueva, ¿eso por dónde queda, mi amor? ¿Allí en Cartago, por dónde?
6: Sí.
0: Cuéntamelo todo, no me ocultes nada. ¿Para qué vamos
6: a pedir una canción?
0: Sí, ¿qué canción?
6: Lejos de ti, del binomio de oro.
0: Hágale pues, mi amor. Pues mucho gusto, cuídate mucho. Dios te bendiga.
6: Bueno.
0: Chao, pues. Ahí se va reportando desde Villanueva, allí en el valle, aquí cerquitica en Cartago. Me parece que es como una vereda, creo. A ver, ¿quién más? Nosotros está lleno de mensajes. Padre Santo, muchas gracias. Dice por acá Janet en Quimbaya.
7: Buenos días.
0: Hola,
7: Janet. Ya acá el pueblo de la Esperanza en Quimbaya. Todos los días los oímos, pero la finca no nos la perdemos, mi esposo Jairo y yo. ¿Cómo hacemos para hacernos a la memoria? Nosotros vivimos acá en Quimbaya. Buenos días y un abracito. Dios lo bendiga y lo prospere cada día.
0: Tan bella, cuídate mucho. Dios te bendiga también. Pilas, pues. A ver, me voy de acá. Me voy a salir de acá. Esa puerta yo no le voy a echar aceite ni nada. Me dicen que la cambie, que no, que le va a cambiar. A mí me gusta como suena. La canción del señor Darío Gómez se llama Por las calles del amor. Y estamos en la finca de Tropicana, 7 de la mañana, 26 minutos.

0: Tatis, el almuerzo hoy es con gallina robada. Uy, va a robarse una gallina de la vecina.
1: Con la siguiente canción, se mató una vaca en la finca.

0: Son las 7 de la mañana, 45 minutos. Aquí estamos en la finca de Tropicana 100.7, la más bacana. A ver, ¿quién más nos habla por acá por el WhatsApp de Tropicana? 316-213-1007. Ay, aparato, qué embalada que me pegué. Tocayito Ramírez dice por acá, desde el contento por Morelia. Las mejores bendiciones para ti, Tati, y para una canción, tu maldito amor de Rómulo Caicedo. Y para que me regale el tono de ¡epa, hijo de más, chica!
1: ¡Epa, hijo de pu!
0: Y el de ¡Picho y se fue! ¡Picho y se fue! ¡Picho y se fue! ¡Picho y se fue! Eso, ahí está, ¡Picho y se fue! Ya están, ya le vamos a tener... ¡Cálmese, cálmese! Dice, gracias, amigo, y un abrazo, hombre, tocallito. ¿Cómo va la vuelta? ¿Qué me cuenta? ¿Qué ha pasado? Vamos a ver si lo tengo por acá y se lo mando de una... A ver, ¿qué me dicen por acá? Escuchando Tropicana 100.7, la más bacana. A ver, muchas gracias. Yo siempre escucho Tropicana. La más bacana. Bueno, este no sé quién es. Este es como nuevo, ¿sí o no? Gente nueva la que aparece todos los días acá. Dito sea Dios. ¡Qué maravilla! Mucho gente nuevo. Vea, que les quiero agradecer a todos los que fueron a la fiesta agropecuaria, la viejoteca agropecuaria. No, qué maravilla. La pasamos increíble allá. Delicioso, rico. Eso bailamos, brincamos, sudamos, eso la pasamos muy bueno en la biblioteca agropecuaria. Muchas gracias. Vienen más para que preparen, vienen más biblioteca agropecuarias. Así que ustedes lo único que tienen que hacer es acomodar zapato, rodilla, tobillo y hágale para adelante. ¿Por dónde es que es? ¿Por dónde es que? Y hágale pues, lo vi. Oye, hágale pues, de una, no hay ningún problema. Muchas gracias a toda la gente que fue, a los que no pudieron ir, se la perdieron. Pero tranquilos que vienen varias bibliotecas agropecuarias. Eso. Tengo hasta pensado irnos para las veredas, por ejemplo. ¿Vos te imaginas uno en las veredas haciendo esta biblioteca agropecuaria por la noche? ¡Uf, qué maravilla! En una vereda por allá, por ejemplo, en El Contento, en Altagracia, en Arabia, por ejemplo, por allá haciendo uno la biblioteca agropecuaria. ¡No, qué maravilla! Ya uno por todas esas veredas por allá pasando el agua. Hágale pues. Dice... Gloria Liliana, bendecido día, Lagañoso. Un abrazo para vos, cuídate mucho. ¿Qué dice por acá? A ver.
2: ¿Cómo vas a finca por allá?
0: Esa finca,
2: mucho
0: bien.
2: Frío.
0: Mucho frío.
2: A coger mucho café del
0: pues. Café.
2: Yo ya rumbo a estudiar.
0: Hoy no
2: voy al colegio allá, Cupitres.
0: Oiga, pues.
2: Bendiciones, pues. Y full música.
0: Eso me gusta. A ver, ¿quién más? Jonathan Orozco, ¿qué mandó a decir por acá?
3: Tati, reportando sintonía, Jonathan, desde aquí, desde Curazao.
0: Curazao.
3: Reportando sintonía, desde aquí, desde Curazao. Escucho todos los sábados.
0: Epa.
3: Aquí trabajando fuertemente, escucho todos los sábados la finquita de Tropicana,
0: bueno.
3: La más bacana. Gracias por el programa tan bacano, Tati. Dios lo bendiga. Mira, a ver si prendes a guaraña o vende esos quiliados, lo que sea, pero haga algo con esa guaraña, porque no, bendito sea Dios. Oiga, Tati, a ver si me complace con un disquito, pues, ahí bien sabroso, de rodillas, de Olimpo Cárdenas. Un saludo desde la distancia, Tati, Dios lo bendiga. Excelente
0: mucho.
3: Programa, la finquita de Tropicana, la mejor, Dios lo bendiga.
0: Hágale, pues, de Dolly Gallego dice por acá, buenos días, más contenta que doña Ramona estrenando Lazo, vea, feliz con las memorias. La otra es para mi yerno. Muchas gracias. Hombre, vea, qué bonito. Ah, ya le llegaron las memorias. La memoria de la finca de Tropicana, la memoria de la finca. Ahí está, pues. Al WhatsApp, al 320-572-7718. Hable que es un WhatsApp. Hable ahí porque si se pone a marcar no le van a contestar. Y espera que le contesten porque eso es un poco gente hablando y preguntando y que como que cagarrón de que por qué. Y entonces, espera que a usted le conteste. En cualquier momento le contestan y le dan toda la información. Angelita, ¿cómo vas? ¿Qué me cuentas? Angelita, te pegó una rumbia allá en la biblioteca agropecuaria, la más bacana ese día. La pasó increíble, Angelita, celebrando el cumpleaños. Pico grande para ella. David Villa por acá dice, quiero compartir este accidente. Uy, ¿qué pasó anoche a las 12 de la noche? El conductor de la moto iba con alcohol. Fue más arriba de la urbanización Santa Clara en la Vía Altagracia. Uy, aparato. Quedó bien feo eso. Muchachos, despacio en las motos, muchachos. Un saludo desde Montpellier, porque me toca que hablar así porque es del otro lado. ¿Verdad? Es de muy lejos, de Francia. Entonces toca que... Un saludo desde Montpellier. ¿Cómo puedo hacer para tener memoria de la finca aquí en Montpellier? 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Porque voy a poder mandar unas y no van a cobrar el envío, ¿sí me van a entender? Entonces voy a poder mandar unas para Francia. Entonces, se las voy a poder mandar sin costo. Por acá, vean, pregunten, me estaban diciendo eso. Entonces, los que vienen en Francia, o de pronto usted dice, ve, le voy a mandar una memoria de esas a mi hermano, al que vive en Francia y todo el cuento. Entonces, la voy a poder mandar allá. Pero entonces, tienen que hablar ahí al 325-72-7718. 325-72-7718. Y listo, ese sí es el número, ¿cierto? Sí. Me estaba perdiendo, bendito sea Dios. A ver por acá. Hola, buenos días, escuchando Tropicana 100.7, la más bacana. Muchas gracias. Sí, háblese ahí y ahí coordina. Ahí coordina, 325-72-7718. Ahí le dan toda la información con la memoria y tal. No hay ningún problema. A ver, ¿quién más me habló por acá? Por el WhatsApp de Tropicana 316-213-1007. Luis Fernando Soto en Villaverde.
1: Javier, muy buenos días. Habla Luis Fernando Soto acá, Villaverde. Un saludo muy especial para todos los que escuchan la finca de Tropicana. Hoy en la finca de Tropicana quiero escuchar Hondo Padecer por la hermanita Villarreal.
0: Hondo Padecer.
1: Un feliz día, Chabelo.
0: Hondo Padecer, hágale pues, ilusionamos. Giovanni Suárez dice, quiero la memoria de la finca, bendiciones. Hágale pues, ahí tiene. Bueno, esta canción es la que me pidieron, la del...

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Seguimos en la finca de Tropicana 100.7, la más bacana, el bonito amanecer de este precioso y hermoso sábado. Eso ya despuntó, ya dijo, no, venga, caliento. A ver, pues ya organicé la guadaña, ya le eché lija a bujía. Ahora sí. Yo pues, vamos, pues, vamos, vamos, vamos, vamos, vamos, vamos. Eso, ahora sí. Eso. Bien, bien, bien, bien, bien.

0: Quedó buena, quedó buena. Oiga, dice por acá, yo quiero la memoria de la finca para entonarme y entonar a mis clientes, el amarillito, qué amarillito. Andrés Álvarez, un abrazo para Andrés Álvarez, ahí está conectado, voy a pagar esto porque me consume gasolina y aceite. ¿Qué más aceite en forma esta guadaña? Ay, Dios, a ver por acá, ¿quién más? Yo memoria y recibo la mía. Voy para Francia entre 8 días, vea, Rubén Darío Ortiz. Ay, hombre, qué bueno, los que van a viajar, qué bueno, qué maravilla. Carol, Fernando, ¿qué pasó, Jarito?
1: Familia Tropicana, feliz mañana, para hacer un buen saludo aquí desde Cartago.
0: Cartago.
1: Mijo, para escuchar un tema.
0: ¿Qué tema?
1: Y un saludo para mi amigo Andrés.
0: Andresito.
1: Póngame ahí.
0: ¿A cuál?
1: Póngame el Tren del Olvido, acá, por favor.
0: Ay, le sonó, señor, ¿vio? Tren del Olvido. Me pidieron ahorita, es que hondo padecer de las hermanitas. Démosle aquí por acá. El hondo padecer. A ver, ¿quién más me habló por acá? Julián Henao dice, regáleme el número para la memoria. Claro, con mucho gusto. Diría, ¿cómo es que se llama? Diría Diomedes Díaz, con mucho gusto. A ver, ¿quién más me habló por acá por el WhatsApp de Tropicana? 316-213-1007. Tati, bendecido día, ¿cómo amaneció? Por acá en el pueblito, todo bien. Dice el Cuyauro, mijo, ese disco, digamos, adiós de las Indianas, Dios me lo bendiga, ando ahí, me presentó a Arión. Arión de los Vientos desayunando, un caballo hermoso, vea, qué caballo tan hermoso es. Arión de los Vientos, uy, ya con ese nombre ya vale una plata de caballo, le cuento. Javier Correa, un abrazo, cuídese mucho. Don Víctor Castaño, ¿me regala? Claro, con mucho gusto se le regala, no hay ningún problema. Dicen por acá, escuchando la finca de Tropicana 100.7, John Osorio también. Desde el Parque Industrial, John Osorio y Claudia Cristina Vallejo, desde el Parque Industrial. Vea qué mensaje tan hermoso el que mandaron ahí. Yogi, ¿qué pasó con Yogi?
2: Tati, buenos días.
0: Amaneció.
2: Tati, desde por acá, desde Río Viejo Bolívar, escuchando la finca de hoy.
0: Río Viejo Bolívar. Un
2: saludito allá a los muchachos de Malabar, que ya estos días le escuchan la finca. Por acá andamos, Tati. Reportaron con
0: caucho. Eso me gusta, bien motivado, bien.
3: Mita, quita la memoria y coloque Tropicana.
0: Bueno, hágale, pues quítela mientras estás escuchando la finca. Ya después vuelve y la pone, no me preocupe. Aquí, ¿quién me habló? Buenos días, ¿cómo están los oyentes de Tropicana? Ya que poco gente madrugando, hombre. Ole, los sábados madrugan más gente que entre semana. No lo puedo creer. ¿Será que ya van a terminar turno y por eso es que me están hablando tanto? Desde muy temprano están hablando, vean, por acá. De Atesa.
4: 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Un saludo para Cucurrín y Flores.
0: Cucurrín.
4: La turbo de corte de césped.
0: Oiga, pues, a los del corte de césped, un abrazo a los muchachos de Atesa que están camellando fuerte y parejo, muchachos y muchachas. La muchacha, eso, le ponen eso ahí, hágale a barrer y a organizarlo más de bueno. Buenos días, la finca de Tropicana, vea a Marcela. Ay, Marcela es una vaca hermosa, mira, qué vaca tan preciosa, Marcela. No, la aquí se llama Lola, porque tiene cabeza y tiene... ¡Hola! Eso, ahí está Lolita, lo más hermoso. Y ahí me presentaron a Marcelita. No le hemos encontrado el nombre a nuestra nueva gatica. La gatica que llegó perdidita por acá. Venga para acá, mi amor, que nadie le quiere poner el nombre a la gatica. Ay, ay, ay, que sí, ay, que te cita, mi amor. Y si mi chin la mantiene molestando, no. Ah, ya, quédese ahí quieta, mi amor. Va. No sé qué nombre ponerle a la nueva gatica. Buenos días, Tropicana. Me regala a mamá vieja. Ayer dejaron en visto. A ver, ah, no, déjeme, a ver, de una. Qué pena con usted, qué vergüenza. Lo que pasa es que llegan muchos mensajes. Lleguen con ella y los invito a plátano con queso. ¿A dónde? Uy, no, yo le llego, Sandrita. Ja, voy a la llevo más tarde, mejor dicho. Usted me dice, ya le llego más tarde, Sandrita. Eso es de una. Le caemos allá de una. Tum, tum, tum, tum, tum. Y dijimos aquí para que no se nos pierda. Por un plátano con queso y arepa. Oh, mejor dicho, voy a Cartago a pie, hasta en bicicleta me pego la bajada. Buenos días, viejo Tatis. Un abrazo para todos ustedes. Bendiciones. Reporto sintonía desde La Pradera en Dos Quebradas, tempranito con la finca La Mejor de Tropicana. Muchas gracias por esa musicota y por favor para un tema. Se llama Derrota del Caballero Gaucho. Postdata, muchas gracias por la memoria tan espectacular. Ya me pegué la primera rasca con ella. Oiga, ay, vio. Y los que dicen, ay, no, que no trae reggaetón, porque hay gente que está pidiendo reggaetón para nada. No, ¿cuál memoria con reggaetón? Ay, que un vallenato, es que nada. La memoria suena como suena la música aquí de la finca de Tropicana, hombre.
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0: Ay, aparatos. No, y me mancharon como 4 pantalones. Una mancha de plátano que tengo por a otro.

0: Venga para acá, Polka, lo muerde. A ver, quieto ahí, Polka. Os Ganso le pegan una mordisqueada. Le chamuscan esa cola. Oye, venga para acá. Quieto, quieto, quieto ahí. Quieto. Hágale, hágale, por favor. Quieto, quieto. Ya. Tan cansó que se vuelve Pol. A ver, por acá, ¿qué me dice Andresito?
1: Tatis, ¿qué más? Buenos días, ¿cómo
0: negro,
1: está?
0: ¿Qué ha pasado?
1: Tatis, mi esposa y yo salimos para Madrid el lunes.
0: El lunes.
1: Si pronto tiene clientecitos para las memorias.
0: Ah, qué bien.
1: Nosotros con mucho gusto les llevamos las memorias.
0: Venga, por acá los chuzos, entonces de una vez. Chun, chun, chun, chun, chun, chun, chun. Si van para Madrid, la gente que la va a pedir para Madrid, que me haga la seña guía, porque tenemos a alguien que no nos cobra el flete. Sí, nos tenemos que ayudar, sí o no, no nos cobra el flete. Vean, John Jairo, en Cartago sí que hay audiencia.
1: Tropicana, buenos días, Tropicana. ¿Cómo amanecieron? Desde aquí de Cartago va a llevar varios San Jerónimo, siempre lo escuchamos. El nombre para la gata, pues coloquémosle Sacha.
0: Cierto, Sacha.
1: Sachita.
0: Sacha.
1: Y Juan Diquito, me caí de la nube.
0: Me caí.
1: Parte de Tropicana, la más bacana.
0: Ole, no llama,
1: me da la gana. Gracias, buen día.
0: Estoy aterrado que no llama Morfando hoy, hombre. Vamos a llamar a Orfando, hombre. Si no llamamos a Orfando, perdimos la madrugada. ¿Dónde andará ese sinvergüenza por allá? En esos días dice que estaba donde, en Quimbaya, ¿no? Que es en Buenavista, fue que dijo que estaba. Ay, Dios, no. Por allá buscando rasgaditos, buscando orejitas por allá al señor. Dito sea Dios. A ver, por acá, 8 de la mañana, 20 minutos en la finca de Tropicana, mientras me contesta Orfando. No, estar dormido entre piernao con su orejita. Jorgito, Jorge Cortés, vean por acá. Ah, ahí contestó.
2: Aló, buenos días.
0: Armandito, buenos días, ¿cómo amaneció?
2: Mira, bien, ¿y usted?
0: ¿Qué me cuenta? ¿Qué hay de nuevo? Cuéntamelo todo, no me oculte nada.
2: Está bien por acá, sí. Bien, gracias a mi Dios.
0: Todo normalito.
2: Todo normalito.
0: ¿Dónde anda?
2: Aquí ya para salir de Buenavista, Armenia.
0: Ah, ¿está caminando en Buenavista?
2: Sí, por acá. Sí.
0: Ah, ¿cómo le está yendo,
2: Sí, ahí
0: le toca que irse en bus por allá.
2: Sí, sí.
0: Por allá no se puede ir en bicicleta o a pie, señor, no está muy abajo.
2: En bicicleta, si no se monta en eso. Conseguimos los patines, un triciclo.
0: Y lo bajan, pero se baja de Buenavista en forma, ¿oyó? En bomba, se baja en patines.
2: Ah,
0: ese sí,
2: fuera no hay para abajo.
0: Echa ahí para abajo y en una curva esa va a ir derecho y para abajo, por ahí, cafetalo yo.
2: En una curva voy a caer al río.
0: Ole, ¿ya bajaste al río, allá del Río Verde?
2: Sí, claro, el río está grande.
0: Bueno, ¿sí o no? ¿Echó a nadar o no?
2: No, yo no iba a nadar. La otra iba por algo, ya no.
0: ¿Le da miedo, Rando? ¿Ya se ahoga o qué?
2: Ya ni nado.
0: No le creo, puro nado de Alcacerse. Para abajo y echando burbujas, ¿o qué?
2: Sí, como un ladrillo para abajo.
0: Oiga, no, tenemos que organizar un paseo, ¿verdad?, para el río. Qué bueno, uno por ahí un sancocho de gallina, o de lo que sea, sancocho trifásico y...
2: De la que vende la que da la socia y a la gallina robada, ¿o qué?
0: Esa no mantiene robando gallinas allí enseguida.
2: Sí.
0: Mantiene la pega. Como es el gallinero grandotote, las vecinas ni se da cuenta que le roban la gallinita.
2: No se da cuenta porque hay muchas.
0: Ya va y cuenta y dice 10 gallinas. 10 gallinas. Todos los días hay 10 gallinas. Oiga, Alfandito, entonces, ¿qué canción nos oímos?
2: Pues la mal sentada, entonces, digámosla.
0: La mal sentadota.
2: La oyen ustedes porque yo no oigo nada.
0: Ah, bueno, Orfando, descargue la aplicación, pero no se oye con la aplicación, ¿oyó?
2: No, si no sé manejar eso. y no tengo tampoco de eso, ¿no? Es que ya no manejo una flechita apenas.
0: ¿Tiene flecha para contestar y con linterna?
2: Una flecha con linterna para no caerme hoy de noche cuando salgo por ahí y chichi.
0: Hágale, pues, Orfando, cuídese mucho.
2: Venga, feliz día,
0: Dios lo bendiga, chao, pues.
2: Bueno, saludito, pues.
0: Ahí está Orfando, vean, por allá en Buenavista, cogiendo café. Muchacho, voltea, y ahí mismo llega Armenia a buscar las orejitas, los rasgaditos, bendito sea Dios.
3: Tatis.
0: ¿Qué?
3: Ahí crió Ramona, uy, va a ser pendiente de los marranitos.
0: Pero, pues, señora, cálmese, señora, pero tengo que estar aquí al aire, ya llegué aquí. ¿Qué dice ahí, quietecita? Pues vamos a mirar a ver qué es lo que crió Ramona. Ay, tan bonito, mira, güey. Tan bonito este que sacó acá, mira, está bonito ese negrito. 8 de la mañana, 23 minutos en la finca de Tropicana.

0: A ver, terminamos acá. Y nos salimos. Ahí está, pues ahí nos vamos saliendo. Saliendo de unas cosas, ¿no? Jorjito dice por acá de las ricas arepitas de la 29 con... de la 29, deseando que tengan un buen día. Excelente programación de la finca, programa muy agradable y natural que genera alegrías y recuerdos a todos los fieles. Muchas gracias, hombre. Dios les pague. Donde quiera que se encuentre, un abrazo. Muchas gracias, hombre. Andrea Vázquez en Cádiz, España, dice por acá para reportar sintonía desde Ubrique, Cádiz, España. Por favor, saludo para la niña Luisa Gallego Correa, que cumple 27 años. Que la amo mucho con todo mi corazón y que la extraño demasiado. ¿Cómo hago para la... Claro, no hay ningún problema. Vea, por aquí coordinamos. Vea, que hay una persona que las puede llevar a España, que sale el lunes. Entonces uno tiene que ir rápido. Nos tenemos que mover. A ver cómo es la vuelta. A ver, por acá. Dice, muchas gracias, escuchando la finca de Tropicana. El ocaso de Quimbaya, por favor, mándeme el audio de ay, juepuchica, se llama Epa y juepuchica.
1: Epa y juepuchica.
0: Eso. A ver, por acá Gustavo Molina también, aquí trabajando y escuchando la finca, el mejor programa. ¿Será que usted me puede complacer con la canción Con la misma tijera de Vicente Fernández? Buena canción. Vamos a buscarla por acá, Con la misma tijera. No hay ningún problema. A ver si me aparece. Y la sonamos. Reporto sintonía desde el taller Los Pati. Vea, ya mantiene Marielita Taborda. Le hizo daño el desayuno de Doña Regaños. Ole, sí, ya he ido dos veces al baño. Ya, yo no sé qué es lo que me está dando Doña Regaños, que... Y, a ver, María, vea, ya me hizo ir dos veces al baño. A ver, Jonathan, dice, vea. Alma Zamorrero, aquí bajando la loma de Villa Santana, sintonizado con Tropicana. Alma Zamorrero, a ver, ¿qué hubo de una? Eso, ¿dónde está? ¡Mazamorra!
2: ¡Llegó la mazamorra!
0: Ah, bueno, ahí llegó la mazamorra. Ya le voy a comprar, señor, no hay ningún problema. A ver quién más me habla por acá, escuchando la finca de Tropicana. Buenos días a todo el equipo de Tropicana. Bendiciones para todos ustedes. Un saludo desde el Mirador de Llano Grande, del Bloque 21. Soy la tía de la hermosa Camila. Quiero escuchar. Año y medio. ¿Cuál hermosa Camila era? ¿Cuál hermosa Camila era? Bendito sea Dios, ¿ah? ¿Eh? ¿Cuál de...? Pues que uno aquí conoce muchas Camila, entonces uno no sabe. Harta me brinca. 8 de la mañana, 34 minutos, dice por acá, escuchando la finca de Tropicana 100.7, la más bacana. Ah, venga, espérate, le ayudo a este señor de acá que llegó, y en ese camión está embalado aquí dando la reversa. Ya voy, espérese, le ayudo a dar la reversa allá. A ver, de la vueltica por este lado, a ver, señor, vamos a echar para atrás. Hágale, pues, vamos a ayudarlo. Dele para atrás. Hágale. Hágale. Ahí. Quiérala para el otro lado, hombre. Para el otro lado, quiérala, hombre. Eso. Ahí. Hágale. Cuidado allá con el alambrado de allá, cuidado. De la vuelta, eso. Quiérala para el otro lado. Cuidado arriba con la carpa, vea, la daña con esa rama. ¿Qué hubo? A ver. Para atrás. Hágale. ¿Qué hubo? Toda, de una. Eso. Ahí van con él, vea, con un poco de vacas que llevan ahí, hombre. Qué bueno. Cuidado con el ganado. De una, ya sale. Bueno, ya se huelga. Qué bueno, vea. Se fue la chiva ahí para abajo con ese poco de vacas que tenía. ¡Y! Le metieron vacas en forma de camión. A ver, por acá, ¿qué más dicen los oyentes de Tropicana? María Licapa en Salamanca dice, escuchándolos para saludar. Un saludo para saludar a Ciudad y Sancocho en España. Que los amo y los extraño mucho de parte de la hermana. Muchas gracias. Ah, eso después de que le manden a 1 euros. Uno extraña al que se va por allá. Saludo a mis compañeros de trabajo. Acá en Total Sintonía. Quiero el tono de ¡Epa y fue más chica! Bendecido día. Hágale, venga, lo mando y irás de una vez. De una vez lo mandamos para que venga. Pero lo comparte. Si les mando los tonos para que los compartan, no para que queden con ellos, hombre. A ver, ¿quién más me habla por acá en el WhatsApp de Tropicana? Doña Rocío. Dice, hola, buenos días, me encanta escucharte todos los sábados. Qué música tan chévere, quiero escuchar Ingratitud. Rocío, un abrazo para vos, cuídate mucho. Vamos a buscarle aquí Ingratitud. Amor, ¿cómo te ves? Ingratitud. Bueno, ya me voy con música. Quedó pegada, chido por allá abajo. Voy a ir a ayudarla porque veo que se quedó como pegada. Me parece. Vamos a ver si quedó pegada porque aquí la ayudamos a reversa y... No, allá volteó el señor. No, está pegado en esa curva.
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0: 8 de la mañana con 36 minutos en esta finca de Tropicana 100.7, la más bacana. No, ya voy, espere que ya le voy a ayudar, no me preocupe, cálmese, hombre. Ya, espere, señora, ya quedó pegado eso, Dios, hágale a ver. Para allá. Espera, quiebrala toda, hombre, y no nos sale. Hágale pues, de una. Para el otro lado, hágale pues. Hágale, que ahí baja, de una. Eso, hágale pues, ahí para abajo. Se fue. Pite, hermano, si va la chiva, pite.

0: señora Monaco Reparada, que usted cree, está volviendo esta cochera una nada. Mire eso. Uy, no, Dios, Padre Santo, que... ¿Qué hacemos, Padre Santo? 8 de la mañana, 45 minutos. Aquí estamos en esta finca de Tropicana 107, la más bacana. Ay, Dios. A ver, esto se cierra por acá, por favor, rapidito. ¿Qué me dicen por acá los oyentes? Uy, mucho oyente hoy hablándonos de diferentes partes. Yolanda Trejo dice, excelente programación. Maticas de perejil, porfa. Hágale, pues. Lorenita Cuervo. Lorenita, ¿cómo dan las vueltas? ¿Dónde anda? ¿Por qué tan perdida Lorenita? ¿Pan de güey? Después de que casó, eso ya no se olvidó de todos los novios. Se olvidó de todos los novios. Buenos días, póngase a la gatica, póngale Flora. ¿Cómo le ponemos a la gatica, hombre? Venga por acá, mi amor, venga. Ahí, quieta. Me dijeron que le pusiera su chin. Porque el gato se llama mi chin. Entonces ya le podemos poner su chin. Vamos a ver. Tenemos que ponerlo en votación y todo. Sacar varios nombres y el que... Y el nombre que gane, ¿sí o no es cierto? Su chin. Su chin, ¿qué tal, vea? Ya entiende, vea. Venga para acá, venga. Eso, ven para acá. Muchas gracias también, ya tan linda. A ver, porque mi chin está por acá peleando de rato con otro gato, vea. Quieto. No le pone a pelear. A ver, no se pongan a pelear, pues. Quietos, que no van a pelear, que luego salen todos mordisqueados, todos rasguñados. Ya. No. ¿Y por qué se van a poner a pelear, hombre? Tan peleoneros estos gatos. Quietos. A ver, ya. No, le voy a echar agua entonces para que no me pongan a pelear. Ahorita me brinca todo el mundo. ¡No le eche agua a los gatos! Pues me van a poner a pelear. Ve, ahorita luego sale mi chito rasguñado en la frente por toda parte. Dice, buenos días, para saludar a mi esposo David. Sandrita, un abrazo para vos. Dice por acá don David. Está arreglando la casa, vea, me pueden colocar cuando un viejo se enamora de Francisco Canaro. Ah, claro, con mucho gusto, don David, un abrazo para vos, cuídate mucho, vaya echando martillo, echando puntilla también. Martín, ¿qué pasó? Dice, buenos días, ¿cómo están? Para preguntar cómo se llama, cómo se gana la memoria, de lunes a viernes, desde las 4 de la mañana, pendientes. Buenos días, el nombre de la gata puede ser Alaska, le ponemos Alaska a la gatita, venga por acá. Alaska, que si le gusta Alaska. No sé si le gusta Alaska. Vea, se dio la vuelta y voltea, mira, pero a ese nombre entra en votación. Dice, soy Nancy desde la Florida, por favor. Me pueden poner la canción Campana de El Rosario de Los Cuyitos. Y Ave María, me toca que hacerme al long play de Los Cuyitos. Qué viaje de gente pidiendo música de Los Cuyos. Póngale Nole. Nole, aguanta. Jorgito, ¿cómo vamos? Vete, tengo que volver la llamada, Jorgito. Qué pena que es que esta semana estaba embaladito y no te pude volver la llamada. Déjeme, le devuelvo la llamada. Por acá, ¿quién me habló? Omar.
1: Hola, señores de Tropicana. Omar, muy buenos días. Les habla José Omar, de aquí del barrio La Isla. Siempre me llaman Don Buri. Para pedirle un favor, me informe cuánto está costando la memoria. Ah, sí, soy oyente permanente, hace mucho tiempo. Igual que no me gusta estar molestando, estar llamando.
0: ¿No? Tranquilo.
1: Pues soy oyente nuevo, soy muy antiguo. Igual que no me vuelvo y te repito, nunca me gusta estar llamando y estar molestando. Escucho permanentemente la finca Tropicana desde las 5:30 de la mañana.
0: Tengo
1: sonido prendido escuchando la música de todas maneras.
0: Maravilla, hombre.
1: Solo me digan cuánto está costando la memoria. Muy amable, quiero
0: pedirle. Hágale, señor, no me preocupe. No es ninguna molestia. ¿Cómo le ocurre que moleste? Para nada, señor. Vea, déjeme por acá, ya miramos a ver qué me están diciendo por acá. Más oyentes que me hablan. Tin.
2: Tatis, buenos días.
0: Hola.
2: Soy Sori de Quimbaya.
0: ¿Qué ha
2: tatis,
0: hecho?
2: Vea, hace tiempo le mandé el video de los paticos cuando están pequeños. Ya están más grandes que la mamá.
0: Ay, no le creo.
2: No lee los mensajes. Oiga, Tatis, póngale a la gatita Zoila.
0: Zoila.
2: Y la ponía a correr. Entonces le dice, Zoica, corra.
0: Zoica. Ah, Zoica, claro.
2: Hombre, calito.
0: Zoica. La ponemos a correr. Zoica, corra. Zoica, corra. Ah, aguanta. La prima de Samaria. Ve, ahí está la prima. ¿Cómo le fue a la prima de Samaria ahora 8 días? Eso la pamo más bueno. Un abrazo, hombre, para la prima y para el primo. Siempre escuchando la finca de Tropicana. Carmencita, pico grande para vos. Robinson, ¿qué pasó, Robin?
3: Tatis, buenos días.
0: ¿Qué pasó? Cuéntame. Bien.
3: Tatis, póngame por la cancioncita, La Quita Sueños de los Legendarios.
0: La Quita Sueños.
3: No, usted sí, no, Tatis. Feliz fin de semana. Que Dios lo bendiga.
0: Un abrazo, Robinson. A ver, por acá, ¿qué pasó?
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0: ¡Epa! ¡Ay, aparato! Se han rodado como 3 gallinas también con esta canción. 8 de la mañana, 49 minutos en la finca de Tropicana. El dueto buriticano, ¿creíste en mí? Están oyendo la finca de Tropicana. Estamos pensando hacerla en las veredas. ¿Vos te imaginas la biblioteca agropecuaria en las veredas? ¡Uy, qué maravilla!

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1: 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Son las 8 de la mañana, 56 minutos en Tropicana.
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0: Ahora son las 9 de la mañana con 2 minutos. Nos vamos para el pueblo en la Morenaza. A ver, pues. Dale, que ya va a aprender, ya va a aprender. Vamos, vamos, vamos, vamos. Casi, ya casi, hombre. Nada. No, venga, a mirar si es esto por acá. ¿Está en reserva o qué? Bueno, ya miramos a ver qué es lo que pasó. Son las... o me voy en el carro. Venga, prendo el carro. El carro sí me tiene que llevar. Nos vamos aquí para abajo rodado lo más de bueno. A ver. Los chicleros están... están molestando mucho, hombre. Vamos, vamos, vamos, vamos, vamos. Está molestando, hombre, el precioso. Dice por acá, pues yo no sé, uy, esta información que la mandó Vía Benita, ¿cierto eso? Dice por acá, cerras todas las entradas a Marsella por paro de jiperos. Uy, ¿quién me confirma eso, muchachos? ¿Quién me confirma eso, por favor? A ver, ¿quién más dice por acá? Deseo tener conmigo la memoria. Soy de la Unión Valle. Hasta allá se la hacemos llegar. No me preocupe. No hay problema. Hágale, pues. A ver, por acá, ¿quién más me habla? Héctor, el ratoncito. ¿Quién le pasó al ratoncito?
1: Sí, muy buenos días. Hola, aquí en sintonía. ¿Quién está? El popular ratoncito de Estados Unidos.
0: Eso.
1: Tati, tati, ahí con el temita. Viejo carrusel, tango.
0: Viejo carrusel.
1: Aquí subiendo por la avenida del Pollo.
0: Oiga, pues.
1: Buen día, muchas gracias.
0: Dando la vuelta por abajo por la avenida del Pollo. Día rato, vean. Ya está hora de estar desayunando el muchacho. Dice por acá... Araminta Cañas, ¿qué pasó?
2: Muy buenos días, señor de Tropicana, muchas bendiciones. Habla con Araminta Cañas, claro, quiero escuchar. Ni mi nombre, ni mi yoli. Y por favor, me cambia lo de la memoria. Días que le digo nada. Muchas gracias.
0: Hágale, pues, mi amor, cuídense mucho, un abracito. Paulo Enrique dice por acá, la finca de Tropicana, la más bacana, reporto sintonía desde Bogotá, con un día gris, pero con el calor de la finca para que... ¿para qué más bendiciones y solicitar una canción aunque mal paguen ellas? Uy, aunque va a sonémosla. Sí o no, aunque mal paguen ellas. A ver, pues, por este lado, déjeme a ver que me están timando por acá. Ya miramos a ver. Tum, tum, tum, tum, tum. Ah, bueno, escuchando Tropicana, la más bacana. Tum, tum, tum, tum. Hay tiempo no escuchas la canción, no, hombre. Vamos a sonársela al viejo. David Correa en España, ¿qué pasó? Vea, 34 grados.
3: Satis, satis.
0: Aparato.
3: No se olvide los pobres, hombre.
0: Uy, está yendo calor.
3: A la memoriacita. Bueno, ya que van a ir para Madrid. ¿Dónde está? ¿Dónde está que yo le llego?
0: Ay, aparato. Está yendo calor, padre. Uf, 34 grados a esta hora. Y Ave María. A ver, ¿quién más me habló por acá, por este lado? Julietica González, abrazo para vos, cuídate mucho. ¡El Javi, ¿dónde anda a esta hora?
4: Muy buen día, Tropicana, la más bacana, súper, súper bacanísima. El Tatis, ¿qué tal? ¿Cómo está? Un abrazo ahí, cordial saludo a la gran familia Tropicana en esta mañana de sol espectacular. Vamos a escucharnos el bravero de Antonio Aguilar o vamos a escucharnos el pastor de Miguel Aceves Mejía. Tropicana, la más bacana, súper, súper bacanísima. Estamos escuchando la finca de Tropicana, la
0: me
4: más bacana.
0: Dicen a mí el bravero. Norbe, ¿qué pasó? Vea, mandó ahí que está escuchando la emisora a través de la aplicación. Qué bueno, una canción, aunque no sea mayo, del señor Gabriel Arriaga. Marta Liliana Valencia Corrales, ¿qué pasó?
5: Hola, buenos días, para pedir una canción, Destino Final de Jason Jiménez. Yo escucho Tropicana, la más bacana.
0: A mí ella, cuídense mucho. Jean Paul dice por acá, camino a la finca y vea. Ay, ¿qué le pasó? Ah, sí, entonces sí me están confirmando por acá. Dice por acá, cerradas todas las entradas a Marsella por paro de los camperos. Vea, camino a la finca. Ay, aparato, se puso maluca a vuelta. Muchachos, ¿qué están pidiendo? A ver, la...

0: Les ayudamos.
1: Tatis, y vea, no vaya a dejar de que el ternero se mame la leche de esa vaca, hágale pues ligero, y no nos vamos a quedar sin leche.
0: Prendo el carro, señora gritadera. ¡Eso! Ahora sí, me prendió el carro, me va escuchando la memoria de la finca, vea. ¡Aunque mal paguen ellas! Fue la única canción que le entendía a don Roberto Carlos en español. Las otras más o menos. 9:06, están oyendo La Finca de Tropicana.

0: Ahora son las 9 de la mañana con 15 minutos. Aquí estamos en la finca de Tropicana 100.7 en el bonito, hermoso amanecer de este precioso sábado. Vea que resulta tan bonito, hombre. Ave María, me regalan el tono del inodoro. ¿Cuál inodoro? No es que es cuando yo salgo del baño que tengo el micrófono aquí cerquitica. Vea, por ejemplo, volví al baño, vea. Ay. Ahí está la vuelta, se ve, es que esa es la vuelta. Hola, al fin, ¿qué hicimos con esa chiva? ¿Se pegó o no se pegó a chiva? Vamos a ver, esa chiva, hombre, que... Dito sea Dios, estaban por ahí insistiéndole a eso. A ver, por acá, tonto, ronto, buenos días, escuchando Tropicana 100.7, Lucedi Leiva, dice por acá, me va a colocar, porfa, Luz de mi vida, gracias, hágale pues. Soy Luz Marina Montoya, vea, me están llamando por acá, a ver, aló, buenos días.
1: Buenos días, Tati.
0: ¿Cómo amaneció?
1: Muy bien.
0: No me alegra, cuente a ver, ¿para qué vamos buenos?
1: Guaraña, hermano, soy yo dos guarañas y eso no me quiere trabajar.
0: ¿Tampoco?
1: No.
0: ¿Estamos en las mismas?
1: Tati, una preguntita, la memoria. ¿Qué?
0: Venga, tiene que mermarle al radio que nos está devolviendo. Ya le comparto la información de la memoria. No se me estrese, yo no me preocupe. Don Pacho, ¿qué pasó, Francisco?
2: Tati, buenos días.
0: Regáleme el tonito. A ver, por acá, ¿quién? Se cayó la llamada. Es que eso, ya entran llamadas, eso es una locura.
2: Pues escucha, hágame el favor.
0: ¡Ay, aparato! Venga, lo mando pues de una vez, hombre. La gente vea, le gusta las cosas que salen aquí en la finca tropical. Ahí se lo mandamos, no se preocupe. Dice por acá, escuchando la finca de Tropicana, la más bacana. Otro oyente por acá también reportando sintonía. Este oyente nuevo, don Javier.
3: Tati, feliz y bendecido día. Esperando pues que con la bendición de Dios haya amanecido muy bien. Tati, Javier, por acá reportando sintonía. Bajando del páramo de letra rumbo a la Virginia, Risaralda. Tati, para un temita pues ahí de la finca bien espectacular. Vea, ahora 8 días le pedí alma de mujer, muy bueno. Hoy no, hoy es alma negra, pues es parecido, pero hagámosle pues. Dios le bendiga, Tati, feliz y bendecido día.
0: Ahí están, son las almas, ¿sí o no? Ahí están, son las almas, no se preocupe por eso, que ahí se lo cuadramos. Ahí llegó otra vez esa chiva, hombre. A ver, vamos a echarle para reversa, hágale de una, prenda de vuelta. Dale para atrás, dele para atrás. Dele. Téngala ahí. Ahí. La vuelta, quiebrala toda a la derecha. La reversa, dele para atrás, dele. Yo le aviso, hágale. El golpe avisa. Ahí. Quiebrala toda para el otro lado, eso. Eso, muy bien. Ya con esa sale, ahí sale y no sale. ¿Tiene cabrilla de barco o qué? Hágale atrás, para atrás, pues. Dele. Ándale, no lo deje apagar y quémela ahí para abajo. Eso. Huela chiva, hombre. Qué maravilla. Hágale ahí para abajo. Huela chiva, hombre. Muchas gracias, vea. Muchachos de la chiva que están aquí en Balao dando la vuelta en esa curva. A ver, Orfiria, ¿qué pasó?
4: Sí, buenos días, habla Orfiria, partido. Está quiero escuchar un disco, Camino al Cielo.
0: Camino al
4: y
0: cielo.
4: Y dele comidita a la gatica, que chilla mucho, Tati.
0: Cierto.
4: Siempre escucho Tropicana, la más bacana. Y para un saludito, doña Cecilia, en el alto brazo.
0: Doña Cecilia, un abrazo, cuídense mucho. Lucía Parra dice, póngale Angelita. Ah, Angelita, a la gatica. Ponle, ponemos a la gatica, venga. Venga, mi amor, que estamos buscándole nombre a la gatica. Ella tan bonita, hombre. Tan hermosa. A ver, eso, aquí quietecita, ahí, ya. Saludo para Vivianita Criollo allá, la de los guardabarros en España. ¿Cómo le está yendo a Vivianita? Qué cambio esa mujer, ve, aquí era una y se fue para España y es otra. Dice por acá, quiero escuchar Ingratitud, allá se la sonamos a Rocío, claro, dice muchas gracias. Y con deseo de conocerte, algún día te conoceré, Rocío, pero pues cuente a ver, mi amor, cuadramos, nos echamos un tinto. Pero por ahí en un andén, comiendo arepa, por ahí para arepa quemada, tiene que ir arepa quemada. Si no arepa quemada, a mí ni me inviten. Y con harta mantequilla, Rocío, ¿dónde vive? De una, ya le llego, invite almuerzo, comida, lo que sea, que dale aterrizo. ¿Oyó? James, en Cartago, ¿qué pasó?
5: Amanecemos pues, ¿verdad? Por tanto, sintonía de Cartago.
0: Bien.
5: Tati, yo creo que el nombre para la gatica debe ser ¿para qué?
0: ¿Para qué?
5: Para cuando todo el mundo averigüe. ¿Cómo llama la gatica? ¿Para qué?
0: Eso.
5: ¿Para qué?
0: Me gusta.
5: Ese va a ser el nombre para la gata, Tati. Tati, suena pues ahí a Azabache, es tan amable.
0: Uy, aparato.
5: Tropicana, la más bacana.
0: Azabache, de una, señor. A ver, don Pachito por acá me habla. Buenos días. Aló.
6: Buenos días.
0: ¿Quién habla?
6: Lina.
0: Lina, ¿cómo vas?
6: Bien.
0: Cuente a ver desde dónde nos llamas.
6: Desde el Valle del Cauca.
0: ¿En qué parte está Lina? Cuente a ver.
6: ¿Para pedir una canción?
0: Sí, ¿qué canción?
6: Recuerdos del ayer.
0: Ángale, pues, mi amor, cuídese mucho. Dios la bendiga, ¿yo?
6: Y a la gatica, colóquela, Lulú.
0: Lulú, vamos a ponerle... Bueno, ahí están los nombres, ahorita lo ponen... Dentro de 8 días los ponemos en votación, ¿o yo?
6: Bueno.
0: Vale, pues, cuídate mucho. Chao, pescado.
7: ¡Con la siguiente canción! ¡Se mató una vaca en la finca!
0: ¡Ah, juez! Eso suena muy rico a esta hora de la mañana. Son las 9 de la mañana, 21 minutos. Aquí estamos en la finca de Tropicana 100.7. ¿Cómo le ponemos a la gatica, hombre? Dale bien, mero acá, bueno. Ya. Venga, venga, la cargo. Venga, la cargo, mi amor. Quietecita. Ahí, quieta, ahí.

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3: Uy, Tati, esa canción huele a pura mancha de plátano.

0: A ver, Ramona, venga para acá, Ramosita, quietecita ahí, mi amor. Espere que tengo que amarrar aquí a la hermosa Lolita. Quieta ahí, quieta, Lola. Quieta, Lola, quieta, muy bien. ¡El paisa! Oiga, ¿dónde anda el paisa?
1: Buenos días, Tati. Tati, le tengo el parche para hoy.
0: ¿Cuál es el parche?
1: Aquí en la finca del descanso. Sí. Tenemos el balneario se llama el balneario La Rasquiña.
0: La Rasquiña.
1: Tenemos un tobogán de 3 cuadras. Uf. Hecho en Guauda. Por eso se llama tobogán y balneario La Rasquiña, porque la gente se va con rasquiña, pero es una belleza tobogán, Tati. Si caen a un tanque de 4 metros de altura, Tati, es una belleza. A Tati, oiga, Tati, y para venir para acá, para el balneario, compran fiambrecito de fiambre, el paisa, allá fiambrecito con el arroz, con leche, al frente metas, es lo mejor de Pereira.
0: Bien.
1: Y entonces viene para acá, Tati, para el balneario, La Rasquiña, solo una belleza con este tobogán en Guauda, Tati.
0: Hola, es el que queda por Piedras de Molero, ¿por dónde queda el balneario La Rasquiña? Que el que está nombrando el paisa ahí. Va, pregúntele, si usted no sabe dónde queda, va, pregúntele al paisa, ahí al frente de Mercasa, ahí lo va a encontrar en el fiambre del paisa. Hace un arroz con leche de paisa, lo más de bueno. Bueno, él no, la mujer, yo es que él, la mujer la que hace todo. Ese paisa no mantiene, no, con unas patas ahí para arriba y ya. No hace nada de paisa. A ver, Alberto, ¿qué pasó?
2: Tati, buenos días, ¿qué tal? ¿Cómo va?
0: Mala vuelta.
2: Bien, bien. Gratis, excelente musiquita, como siempre, mijo, bendiciones. Viejo, una música, un temita, disfrazado.
0: Disfrazado.
2: Agustina Galdi, desde acá de La Bamba. Bueno, pues, feliz día.
0: Hágale, pues. Carolina Baena dice por acá, saludos a los chicos desde el norte de Carolina y no molesten al gatico, hombre, no lo molestamos, simplemente estamos buscando el nombre a la gatica, la nueva gatica de la finca de Tropica. Véala, aquí está la nueva gatica, véala acá, véala, ah, linda, mire la hermosa, linda, ah, wow, como habla de bien, se pone que le habla a uno la gatica, vea, qué maravilla, quieta ahí, ah, wow, au, au. ¿Cómo está el gatica hoy? Dijo, miau, está miadita. A ver, por acá, mandan saludos también. ¿Qué dice por acá los oyentes?
3: Tati, muy buenos días, le hablan de Roldanillo, no es Henry, de Roldanillo le habla un fiel oyente de Tropicana.
0: Podemos
3: escuchar todos los sábados lo que es La Finca.
0: ¡Qué bueno!
3: Oiga, para saludar a Gloria Valencia en Roldanillo, a Nancy Valencia. Son fieles oyentes y lo están escuchando en el momento.
0: Gloria Valencia y Nancy Valencia, abrazo allá en Roldanillo, un abrazo para todos los paisanos allá en Roldanillo, qué maravilla, yeah, bueno. Ahí se van reportando, vamos a ver qué me dicen por acá también los oyentes. Otro de los oyentes, uy, tengo esto lleno de mensajes. Dito sea Dios, gracias. Póngale a la gatica Ambar, que le pongamos Ambar. Voy a sacar los nombres y dentro de 8 días buscamos, hacemos votación. Sí, vea, venga para acá, que le vamos a poner nombrecito, mi amor, venga. Ahí, ya, ya, ahí, ya. Ay, ya, ya, ya, no más, quédese ahí acostadita. Mauricio Ibiza dice por acá, tiene una canción, Mi Fantasma, dice por acá, desde Ibiza, un abrazo. Andrea Vázquez, en Cádiz, España, por acá, dice... encendieron... ¿Cómo así? No me pasó el mensaje. Ay, ¿cómo así que encendieron esa locura? No le entendí, Andreita, pero bueno, explíqueme mejor. Dice así, vea, soy Pedro, a ver qué dice por acá. Soy Pedro Miguel, me puede ponerle la suerte, está echada de Diomedes Díaz. Me bloqueó, no le hemos bloqueado, ¿cómo lo voy a bloquear? Nada, es que apenas me llegó el mensaje. Es que tengo un atraso como de, bueno, yo no, atraso no de embarazo, no, atraso de mensajes. Tengo un atraso como de 40 minutos de mensajes. Estoy leyendo mensajes viejos porque estoy embalado. A ver, por acá, ¿quién más me habla? Pablo Cano, vea. El mecánico camellando, vea. Tremenda chatarra. ¿A cómo el kilo? Uy, dice que a cómo el kilo. No, mire la moto como me quedó de buena, hombre. Vea, pongan cuidado. Ahora sí prende, vea. Me la arregló Pablo, vea. Pablito Cano, vea. Como quedó de buena, vea. ¡Epa! Ay, me la dejó como nueva, vea. Sandro Rivera dice por acá, sí, vea, que eso está vuelto nada. Los jiperos están ahí protestando en el sector en la vía Marsella. ¿Qué dice por acá? El duque de la música popular.
4: En sintonía por acá con Tropicana, la más bacana. Yo soy el duque, mi amor.
0: Eso, ¿dónde anda el duque, mi amor? ¿Dónde anda el duque de la música popular? Saludo para el duque, hombre, que tiene presentaciones por ahí en, ¿cómo es que? En Balboa. Un abrazo a toda la gente de Balboa que también escucha Tropicana. Olmes Ceballos en Texas, ¿qué pasó?
5: Hola Tati, buenos días. Aquí otra vez reportando sintonía desde Texas. Estamos aquí junto con mi esposa Sofía. Vamos rumbo forward, ay, Houston.
0: Oiga, pues.
5: 4 horas de camino.
0: Ay, aparato.
5: Y escuchando la Tropicana. Oiga.
0: Señor.
5: Esa estufa que tiene ahí, eso no prende más, no le insista. Yo le dije a los 8 días. ¿Sabe qué tiene que hacer? Déjelo para que ponga las gallinas, hombre. Por lo menos le dan huevito. Cuídese mucho, gracias. Chao, chao.
0: Esa estufa, cuando venga a Colombia. Le va a decir, vea, subite a la estufa que me... Vea, mira esta estufa en la que estoy andando. A ver, ay, ¿qué pasó?
2: Buenos días, un saludo muy especial para todos los fieles oyentes. Un saludo muy especial para todos los paisanos en Génova, Quindío. En especial a mi hermanito Diego y a mis sobrinitos, que los quiero mucho. Bendiciones para todos y por favor nos complace con la canción de Mal Amor. Dios los bendiga. Un feliz y bendecido sábado.
0: Ay, Dios. A ver, por acá, Antonio Gutiérrez, del J102, era primo mío también, Antonito.
6: Tatis.
0: A la vuelta.
6: Acá, en full sintonía, desde el A588.
0: A588.
6: Yo escucho Tropicana, la más bacana, Tatis. Eso, póngame, señor. Pues ahí, Maldito Cabaret, el tango.
0: Maldito Cabaret, buen tema. A ver, por acá, Antonio Gutiérrez, del primo mío.
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0: 9 de la mañana, 35 minutos. Aquí estamos en la finca de Tropicana 100.7, el Caballero Gaucho, porque si no sonamos una del Caballero Gaucho, perdimos la madrugada. Se llama Sufro por ti. La música no se detiene. Están oyendo la finca de Tropicana. A ver qué le ponemos a la gatica. ¿Qué nombre quiere la gatica?

0: Ahora son las 9:43 en la finca de Tropicana. La prendemos, ya organicé la guadaña. Ahora sí vamos a prender. ¡Eso! Se inundó otra vez. No, esto está echando un humo blanco eso. John Lugo, ¿qué pasó? Cuente a ver.
1: Tropicana, muy buenos días. John Lugo aquí al anillo. Tatis, parcero, acá, pueblito mío. ¿Qué más, pa? ¿Cómo amaneció? ¿Cómo está todo bien?
0: Bien, todo muy bien.
1: No, nosotros por aquí muy bien, gracias a Dios, pa. No, un saludito muy especial. Allá mi mamá, Milena Chávez, que está en la galería, pa, y aquí conmigo, haciendo el desayunito aquí a mi mujercita, Marta Liliana León. Que la bendiga, que las quiero mucho, que Dios me las guarde y que todo esté muy bien.
0: Hágale.
1: La buena, Tati, un saludo para usted también, papá. Se cuida mucho y Dios lo bendiga, pues. Tengo un amante, Vicente Hernández, pero me lo pone, pues, me lo pone.
0: Un amante.
1: La buena, papi, usted sabe que lo quiero mucho, todo bien. Se cuide, que lo bendiga.
0: Hágale, John Lugo, allá, relajado. Dice que no trabajo y lo sabe. Uy, María, que lo que es la gente millonaria, pues, la gente rica, sí. El sábado no trabajo, ya. Póngame, pueda trabajar los sábados. No trabajo. John Lugo, un abrazo allá, acá camellando entre semana. Y el fin de semana... bajando frías. Buenos días, Tati, de nuevo, sol espectacular, programación, ya casi de prende la moto, mijo, esperando noticias de la memoria. Ay, Dios, ¿qué pasó, Antonio? A ver, nuevo sol, ¿cómo así? Déjeme por acá, le comparto la información, no hay ningún problema. ¿Quién más me habló por acá? Tengo un viaje de mensajes atrasados. Norma, ¿cómo amaneciste? ¿Qué me cuentas? ¿Cómo va todo? Norma, déjame ya, coordinamos por acá una cosita. A ver, me habla por acá, Blanquita.
2: Buenos días, Tropicana, la más bacana.
0: ¿Qué hecho?
2: Yo lo escucho acá, Rocío. Para Pero un saludo para mi hijo, que está en España y en este momento me está escuchando.
0: Bien.
2: Y para Juan Pablo, también un compañerito de él, para pedir una canción. Ángel Perdido, Ángel de Los Relicarios.
0: De Los Relicarios.
2: Yo que escucho Tropicana, la más bacana. Mi hijo se llama Gerardo Martínez Jaramillo. Un saludito para mi hijo. Y un saludito también.
0: ¿A quién bien?
2: Para Don Eriese y Doña Margarita, que nos está escuchando también.
0: Epa.
2: Muchas gracias. Yo que escucho Tropicana, la más bacana.
0: Eso me gusta. Carito, Caro López dice por acá, siempre los escucho, aunque me reporto poco para pedir una canción, Polvo de los Caminos. Polvo en los Caminos, uy, espérate, la busco por acá. Juan de Dios, uy, no, yo veo a Juan de Dios, ya me da vergüenza con Juan de Dios que me pidió un favor y lo está haciendo como de a un centímetro por año. Ay, Juanchito, no, déjame que me desconcentré esta semana, pero ya esta semana yo creo que tengo eso ya montado, full. A ver, dice por acá, Fabián Henao dice por acá, escuchando la finca, estoy trabajando, soy camionero y voy en la vía Pereira y Bagué, póngase cualquier canción de Jason de las últimas, hágale pues un abrazo para Fabián que ahí va camellando, pite, hermano, eso. Abrazo ahí para todos. Cecilia Toro en París, ¿qué pasó? Vea. Tiene perrito y todo, qué bonito, los escucho. Ah, bueno, eso me gusta. Tati, regáleme porfa, Puño de Tierra, Antonio Aguilar en banda. Saludos desde la tierra del alma. Sebas, a ver. Vamos allá a Roldanillo, un abrazo, hombre, hay que ir a Roldanillo estos días, voy a ir a saludar a los paisanos. Para reportar sintonía desde la vereda del Oro, familia Pacho Corotos, tema Mis Zapatos, mi canción, por favor, una canción, las 4.5, la 4.5, ah, ya sé cuál es esa, déjame ver si alcanzamos a sonar por acá, que voy a mirar a ver si alcanzamos. Como siempre, en sintonía con Tropicana 100.7. ¿Quién más me habló por acá, por este lado? Bueno, ya revisamos a ver más mensajes a esta hora de la mañana.
3: Ay, ya le picó la caña al caballo.
0: Ya voy.
3: Muévase, que está dormido. Cálmese, hoy. Está señor. Muy dormido.
0: Y... caballito está bien, señora, pero usted es una regañadera toda la mañana, ole. Y si estoy dormido, es que está haciendo un frío rico. Está haciendo como un helaje. No le provoca hacer aún es nada. 9:47 en la finca de Tropicana.

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1: Con la siguiente canción, se mató una vaca en la finca.

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0: Ah, esa fue la gallina. Échale mano, que esa es la que nos vamos a comer ahorita en Sancocho. La tenemos que picar de aquí al lunes por ahí porque se ve muy viejita la gallinita. 10 de la mañana con 2 minutos en esta finca de Tropicana 100.7, la más bacana. Dicen por acá, colóquele a la gatica Lulú. Ah, la pequeña Lulú, le podemos poner sí o no. A ver, por acá, Octavio, cuente a ver.
1: Está aquí, buenos días, está saludando Octavio de por acá. Amaneció. Aquí escuchándolo con mi hermana. El día para Tropicana, porque si la Tropicana se puso, ya será mejor.
0: Eso me gusta, bien motivada la gente. A ver, buenos días, Tropicana, para reportar sintonía desde el taller de MS Motos, Avenida del Río. A todo volumen con las motos. Un abrazo para todos ellos allá, los muchachos. Motivados y contentos, me gusta, la gente bien motivada, hombre, qué bueno. A ver, por acá, ¿quién me habla? Escuchando Tropicana 100.7, la más bacana, muchísimas gracias. Bueno, listo, déjenme por acá, ya reviso. Hola, buenos días, escuchando Tropicana, la más bacana, me pueden compartir los tonos de La Puerta. No, La Puerta, imagínate que es que la va a cerrar, vea. Le falta con un poquitico de aceite, no es más. A La Puerta del Baño. La Puerta del Baño. Vean, no me han hablado desde el restaurante El Abuelo, hombre.
2: ¿Cómo están? ¿Cómo están pues todos? ¿Qué? ¿Vamos a tomar de chocolate o pues? ¿O qué? Carajo, no dan ni una arepita amarilla, pues, ahí, con manteca recalentada, pues. Una mitad de bendiciones para todos, para sus fieles oyentes. Aquí sintonía total, total, total. Dorando con la cebolla y aplastando la chuleta para el boleo de hoy.
0: ¡Epa!
2: Bueno, tati, mis disculpas, pues, hombre, pues, que usted me castiga cada ratico, Ave María, pues. Yeah. Bueno, Dios les bendiga, Dios les guarde. Mil bendiciones para todos. Y se cuida, recuerde que yo estoy en el control de toda nuestra vida.
0: Eso me gusta, bien motivada, sí, la gente motivada es la que la llevo en el llavero de una. ¿Quién más me habló por acá por el WhatsApp de Tropicana? Dice María Monsalve, vea, levantadita desde muy temprano, qué bueno, Dios lo bendiga, fuerte abrazo. El nombre de la gata puede ser Micaela. ¡Ay, ay, ay, Micaela! Sí, venga. ¿Le gusta Micaela? Sí. No, no le gusta. No le gusta Micaela. Bueno, vamos, hay que tener varios nombres para dentro de 8 días y lo ponemos a votación a ver qué nombre le ponemos a... A la gatica de la finca, a la gatica que recién llegó. Por acá está Pachito.
3: Hola, Tropicana, por pedir la canción de Yoyo Jiménez, la llamada. Y a la gatica, colóquela, Lulú.
0: Lulú, todo el mundo está diciendo que le pongamos Lulú. Dice... Ay, Dios, lo que vino por acá. No lo puedo acarar al aire. Dice por acá, buenos días, Tati. Dice, en corte y estilo, muebles y láminas, estamos en plena sintonía a todo volumen. A la gata, póngale Fiona. Fiona. ¿Le gusta Fiona? No, dijo que no, vea. ¿Le gusta Fiona? No, dijo que no, no le gusta. ¿Le gusta Lulú? No, tampoco le gusta Lulú. Está complicadita esta gata. Margata tenía que ser. A ver, ya, quieta, pues. Salud para la gente de Corte y Estilo, Muebles y Láminas a todo volumen con Tropicana. Qué buena programación, feliz y bendecido sábado. Yo escucho Tropicana, la más bacana. Andrés Castro conectado con nosotros. Dice por acá, buenos días, Tropicana, me reporto desde Santa Rosa de Cabal, por favor, el disco Madre, prepara mis cosas, para saludar a mis hijos Freddy y Mauricio en los Estados Unidos, en Barcelona, España también, y en Chile. Hola, me pidieron por acá una canción hace rato, creo que la tengo por acá, a ver si la tengo fácil, la suben. Ah, sí, sí la tengo fácil. Ponga pues cuidado una canción que me pidieron por acá desde hace rato. Sí, es esta. Me pidieron disque. Venga, póngase una Piper Pimienta de esta hora. Ah, se la sueno en la finca. Se la traqueamos. Claras, ¿qué pasó, Clarita?
4: Buenos días, señoras Tropicanas. Reportando mi sintonía de Santa Rosa de Cabal con la finca. Oiga, escuchando pues. Con la finca de Tropicana, la más bacana. Para saludar a mi hijo Freddy Zuluaga en Estados Unidos.
0: Freddy.
4: Mauricio Zuluaga en Barcelona, España. Karen y Sabrina Zuluaga en Chile.
0: Bien.
4: Por aquí, un día más bien soleado en Santa Rosa de Cabal. Con Tropicana, la finca más bacana.
0: Eso me gusta, mujer.
4: Con la canción Madre, prepara mis cosas.
0: Madre, prepara mis cosas. Bueno, déjeme la busco. No las tengo todas, no olvide. Buenos días, no escucho. Las palomas, ¿qué las hizo? Sí, las palomas, aquí las tengo. Vea, venga para acá. A ver, ahí. Quieta con la paloma. Haga sonar. ¿Qué musicota? Usted sí sabe. No, eso es lo que programan ustedes. Soy Elizabeth.

No, eso es lo que programan ustedes. Soy Elizabeth, que la gatica se llame Nala. ¿Le gusta Nala? No le gusta Nala, vea, dijo que no, no le gusta Nala tampoco. A ver, ¿quién más me habló por acá? Le pueden poner Artemisa. No, qué nombre tan largo. ¿Le gusta Artemisa? Que no, no le gusta Artemisa, hombre. Puedes programar Cenizas al Viento, muchas gracias. Nancy en la Florida me pidió por acá una de los cuyos, ya la voy a sonar. Son las 10 de la mañana con 7 minutos. Ponga pues cuidado la que me pidieron del día hace rato. Aquí se la traqueamos en la finca de Tropicana. El duro.

0: Ya son las 10 de la mañana con 15 minutos. Estamos en la finca de Tropicana 100.7, la más bacana. Vea, regáleme, dice por acá que Pichu y se fue. ¿Dónde está Pichu? ¡Pichu y se fue! Ahí está Pichu y se fue. No se ha ido, no se ha ido. Uy, pero acá me están hablando de todas partes, Padre Santo. Dice Tropicana, ¿me pueden poner la canción de Héctor Lavoe, Todo Tiene Su Final? Todo tiene su final. Uy, aguanta, ¿sí o no? Apenas como para ir a lavar cochera con una canción, con este frío que está haciendo, porque está haciendo como un frío, está atravesando por ahí como una nube no proca, y no tomar tinto y mamar gallo aquí en la finca, no más, no más. Saludos, excelente programa. Es sagrado para mí la finca cada 8 días, hombre, desde Cali, vea, me reporto, me regala por favor el tono de ¡epa y jue, machica!
1: ¡Epa y jue, pu!
0: Desde Cali, Jefferson, un abrazo para vos en Cali, vea, me pidieron por acá, Todo Tiene Su Final, bueno, vamos a programárselo, ¿cuál es el problema? No hay ningún problema. En la Giralda, Juan Carlitos, ¿qué pasó?
2: Sati, buenos días. Con la actitud positiva.
0: Eso me gusta.
2: Con la actitud positiva y para adelante. Gracias a Dios, amanecimos un día más, nos regaló un día más de vida. Todavía sigue en pie la propuesta de comprarle la guadaña y ese kilo de alambre de moto que tiene. Se la compro Kiliana o se la cambio por café verde, por café verde quiliado. Dígame, pues, Sati, todavía está la propuesta a pie. Vale, pues, Sati. Y hacemos el trueque ahí.
0: Café verde.
2: Guadaña, moto, por kilo de café verde. Dale, pues, Tati, sáleme, pues.
0: Bueno, ¿era que es algo tumbado o qué? No, la guadañita está buena, hombre. Ahí ya prende. Ahí prende. Seis veces se inunda. A ver. ¿Qué hubo? Vamos, pues. La última. ¡Eso! No, es que siempre... Y me hace quedar mal al aire. Yo después de que salgo del aire ya prende de una, corto, pasto, eso hago un poco de cosas, pero al aire me hace quedar mal. Dice por acá... ¿qué música...? Tiene memoria agrícola, claro, tiene canción, vea, tiene la memoria, tiene música ranchera, tiene boleros, tiene música colombiana, tiene música llanera, no, eso es una misión. 13 horas de buena música, solamente le digo eso. A ver, por acá, don Henry, ¿qué pasó?
3: Tati, buenos días, un saludo muy caluroso, un abrazo fuertísimo, felicitarlo por tan excelente programación del día sábado por la mañana. A la gatica la puede colocar, ¿cuál? ¿Cómo se llama la gata? ¿Cuál? Un saludo por aquí recorriendo las calles de Pereira en el D174 de La Mancha Amarilla. Un abrazo para todos.
0: D174, ¿a cuál? A gatica, venga, ¿a usted le gusta el nombre cuál? No le gusta a cuál, ¿vio? Ya dijo que no, de una dijo que no. Dagoberto en Armenia debe ser.
4: Gatis, con buenos días. Gatis, el disquito. Vendaval sin rumbo de Javier Solís. Muchas
0: Vendaval
4: gracias.
0: Vendaval sin rumbo.
4: Que tenga bien.
0: Muchas gracias a usted, hombre. Muchas gracias. Es que me piden muchas canciones y uno, no las tengo todas. Me toca aquí correr, ir a buscar un cassette, ir a buscar un LP. Y todo el cuento, Mazamorro.
5: Tati, aquí habla Mazamorro, el velero 502. Un saludo a mi negra allá en las Camelias, a Ingrid Mena.
0: Ve, ahí mandó ayer los stickers vulgares y groseros. está bueno, Mazamorro. Katherine, ¿qué pasó? Dice Katherine Escobar. Buenos días. Este es Villanueva Valle. Es el pueblo pequeño que es corregimiento del Águila Valle. Villanueva Valle, hombre, qué bonito, vea. Qué hermoso. Dice por acá, ponga la gata Zika, de apellido Correa. Zika, Correa, ve, qué chévere. ¿Le gusta Zika? No le gusta Zika, si ve que ella dice que no. Vea, qué bonito. Katherine Escobar me mandó por acá las fotos de Villanueva Valle. Un pueblo pequeño que es corregimiento del Águila Valle. Ay, hombre, Villanueva. Por las cosas mantiene Mary por allá. No, pues claro, con lo tan bonito, ¿cómo no se va a ir Mary para allá, para Villanueva? Se va cualquiera. Hágame el bendito favor. Clara Alzate, ¿qué pasó?
6: Mi Tatis querido, buenos días. Le habla Clara Alzate desde La Dorada. Esa música espectacular. Saludos y bendiciones. Súper, súper la emisora. Más
0: tan bella,
6: bacana.
0: Tan bella, muchas gracias, reina. Cuídense mucho. Fabio Restrepo por acá dice, en sintonía de la distribuidora de carnes La Sultana en Dos Quebradas a todo volumen. Muchas gracias, hombre, tan chulo. Luis Gonzaga, con Luisito me oigo música.
7: Tati, buenos días, ¿cómo amaneció? Tati, un poquito ocupadito aquí, no me ha podido reportar porque estaba como un poquito ocupadito aquí trabajando, pero
0: no
7: sintonizado desde las 5 de la mañana.
0: Qué
7: con
0: bueno,
7: ustedes.
0: Hombre.
7: Tati, necesito la memoria, ¿cómo hago para conseguírmela?
0: Hágale.
7: Sí, Mi Fantasma, es un disco muy bonito por los jugadores de América, bien pueda.
0: Voy a buscar Mi Fantasma entonces a ver cómo es la vuelta. Vea, canción que me pidieron desde hace rato. Esta me la pidieron desde las 6 de la mañana y apenas la voy a sonar. 10 de la mañana con 20 minutos. Aquí estamos en la finca de Tropicana. Apenas, vea, tengo por allá para ir a sacudir, para secar el café. hágale pues con esta canción apenas para sacar el café, sacudir.

0: el durísimo que me sabe arepa quemada al carbón en la finca de Tropicana.
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0: 31 minutos en esta finca de Tropicana en el amanecer hermoso. Está haciendo un frío, está sintiendo frío. No le provoca sino uno quedarse aquí arrunchado, no hacer nada. Pero doña Regaños, como es de cansona, lo veo uno por ahí sentado y de una que vea que es ajetiadera. Uy, Dios. A ver, ¿quién más dice por acá? Buenos días. Que tengan ahí, le mando los nombres de mis gaticos. Vea. Dice así, le podemos poner gatica preciosa. Entonces, Suni, ¿le gusta Suni? No le gustó Suni. Sammy, ¿le gusta? Tampoco. Sandy, ¿le gusta? No, pero ¿cuál le gusta? Susi, ¿qué tal si le ponemos Susi? No, entonces no sé cuál ponerle. Ay, hombre, muchas gracias, Martica Ospina. Cuídate mucho. Vea, ya dice que no, que ninguna. Qué gata tan exigente la que tenemos acá, hombre. Consuelito, ¿qué pasó? Cuéntemelo todo. Dice, excelente música. Muchas gracias, Mariana Borja. Colóquele el nombre de la gatica Chabela, por favor. ¿Le gusta Chabela? No. Entonces, ¿yo qué le voy a poner a usted, señora? Don Henry, ¿qué pasó?
1: Tati, buenos días, mi muchacho, ¿cómo está?
0: Señor, bien.
1: Reportando por sinfonía también, desde aquí, desde la Querendona, Trasnochadora y Morena. Estoy aquí en todos lados, o sea, sí, es como la emisora, está en todos lados.
0: Eso.
1: Ah, bueno, Tatis, un saludito muy especial allá para mi madrecita, Flordelia Morales, Parque Industrial, mi hijo Miguel Ángel Yate, y bueno, y los demás, todos, un abrazo grandote. Póngame los harapos.
0: Dios le bendiga,
1: un abrazo grandote. Y no, Tatis, prenda alambre, así sea con una candelita, préndalo.
0: Prenda alambre.
1: Dios bendiga. Chao.
0: Prenda alambre, hombre. Ella prende. Lo que es que está haciendo frío. Ole, ustedes no van a creer que yo después de que cierro el micrófono me prenden todos los aparatos acá de una. ¿Qué será? Dice, vea, póngale, Tatis, póngale Molly a la gatica. Gatica, ¿le gusta el nombre Molly? No, entonces, ¿qué nombre le ponemos? Sandra Patricia dice, excelente, la gatica se puede llamar Pepita. Ah, Pepita sí le va a gustar. Tampoco. No, usted es muy exigente. Por favor, querida tristeza, muchas gracias. Liliana Cardona, ¿qué pasa? Córdoba, dice por acá.
2: Hola, Tati, muy buenos días. ¿Cómo amaneció, hermano? Esa guadaña. Hermano, yo le tengo el mecánico aquí. No sé quién es. Esa sí se la arregla. ¡Zum, zum, zum!
0: Sí.
2: Ya, Tati. Señor. Para el nombre de la gatica, póngala Luz de Luna.
0: Luz de Luna.
2: A la perfección. Desde aquí de Dos Quebradas, hermano Lilín, Samaná. Para el resto del país también. Aquí nos estamos oyendo Tropicana.
0: Epa.
2: La más matana.
0: Me gusta, hágale pues, vea eso, le están buscando el nombre a la gatica y no, son más accidentes, no le gusta ninguna. Lucecita, vea por acá, mandando saluditos también, dice, saludos del SF137, siempre escuchando la más bacana Tropicana, porfa Tatis, mala estrella del caballero gaucho, John Restrepo ahí a todo volumen, qué bueno, un abrazo. Melisa Luna, vea, conectada con
3: nosotros.
0: Hola Tati,
3: buenos días, aquí reportándome sintonía, escuchándole a mejor Tropicana, la más bacana, feliz día.
0: Cuídate mucho, mujer hermosa. Lorena Ospina también dice por acá, me pueden colocar por favor el hijo de Sin Consuelo, gracias. Feliz fin de semana para ustedes también. Miriam, ¿qué pasó, Miriam?
4: Tato, muy buenos días.
0: Ya he hecho.
4: Una queja. Vea, a usted se la pasa todo el tiempo con el tractor, con la camioneta, con el camión, con el bus, con la moto, con la bicicleta. ¿Y qué pasa con Michin? De lo que sé que llegó la gatica, Michin está en segundo lugar o como en el quinto. No más caballos, no más gallinas, no más loros, no más patos, no más pollitos. ¿Qué pasa?
0: No.
4: Yo creo que esa finca, Tato, te quedó muy grande.
0: Sí.
4: Con eso, Tato, divertido todo. Dios te bendiga, gracias por esas canciones tan maravillosas, por siempre darnos esa alegría. Y bueno, Tato, si puedes, por favor, con el alma en los labios de Toña la Negra. Te agradezco mucho, en sintonía desde Villa Kennedy, 2500 Lotes, barrio Cuba.
0: Villa Kennedy, en los 2500, un abrazo, hombre, muchas gracias. Es que Michin se pone por a pelear por otra gata, vea. Está por acá, agarra con otro gato. No, se van a pelear por esa gata, hombre. Vea. Ya, déjela quieta. Yo no sé si él está echando los perros a gata o qué, pero vea. O sea, un gato echando los perros a una gata. Esa peleadera ya, hombre. No. Quieto, vea. Se van a agarrar, hombre. A ver, no hay que poner a pelear y se dañan ahí la frente. Salen corriendo. Ya se fue mi chin de acá. No, no, no me ponga a pelear, hombre. Son las 10 de la mañana con 36 minutos. Vea, dice por acá don Henry. Quisiera escuchar Careta de Ismael Miranda. ¡Úpale! Me gusta. Apenas, vea. Con esto va uno y prende guadaña. Vamos a ver si me prende la guadaña, a ver. ¡Ay, sí prendió de una vez! Voy a guadañar un ratico mientras suena esta canción, pues.

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1: 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En Tropicana son las 10 de la mañana 52 minutos.
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1: 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Son las 10 de la mañana, 53 minutos en Tropicana.
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0: Ahora son las 11 de la mañana con 4 minutos. Aquí estamos en la finca de Tropicana 100.7, la más bacana. Ole, pero hoy pasaron todas las... pasaron por acá todas las... Está pegada esa chiva otra vez allá. ¡Dale pues, hágale! ¡Yo le ayudo! ¿A qué se reversa? ¿Qué hubo? ¡Hágale! ¡Dele, dele, dele, dele, dele, dele! ¡Dele, dele, dele, dele, dele, dele! ¡Hágale, hágale, hágale! ¡Dele a toda! ¡Hágale! ¡Hágale, hágale, hágale de una! ¡Se reversa! ¡Esta! ¡Yo le aviso! ¡Quiebrela, quiebrela toda! ¡Eso! ¡Hágale, pues! Cuidado atrás con esa rama, le daña la carpa, vean. ¡Yo, pues! ¡Hágale! De una, voltee. ¡Quiebrela toda, toda, toda, toda! ¡Eso! ¡Adiós, pues! Ahí se vuela chida también, vea, qué bueno. ¡Hombre, vea! A ver, por acá, ¿quién más nos habla a través del WhatsApp de Tropicana? 316-213-1007. Poco gente ahí conectada con nosotros. Qué bueno, vea, ¿qué dicen por acá? Oyentes, mucho oyente nuevo. Carmenza, ¿qué mandó a decir Carmencita?
1: Buenos días, Tropicana. Desde Belén de Umbría.
0: Belén de Umbría.
1: Con amor a la gatica Cleo.
0: Cleo.
1: Quiero escuchar la última canción de Nilton César. Buen día, Dios le bendiga.
0: Gatica, ¿le gusta Cleo? No, le gusta Cleo, Dios. Es que es muy complicadita, gatica. No, no. Muy creidita, hombre. Aquí están escuchando la finca de Tropicana. Muchas gracias. Dice por acá, buenos días, Tatis. Reporto sintonía desde Santa Teresita. Para un saludo para Marta, Yolanda, Carolina, Olga, Javier, Gabriela y César Guarumo. Me regala la canción Por Retenerte de Odilio. Muchas gracias. Bueno, vale, con mucho gusto. Me dicen por acá en el taller Londoño, el restaurante Dora en la Unión Valle, una canción, Una Negra Duda. Una Negra Duda. Vamos a buscarla por acá de una. A ver si le tenemos por acá la negra duda a las personas que están aquí. Chon, chon, chon, chon, chon. Una negra duda. Tun, turun, turun, turun, turun. Hola, buenos días. Siempre escucho La Finca. No me la pierdo. Qué gran programación la de ustedes. Los felicito. Muchas gracias. Vea, todo el mundo felicitándonos, hombre. Dios les pague. Esto es de ustedes. Esto es de ustedes. Programado por ustedes prácticamente. Vea por acá. Teresita, a ver si me oye por acá. ¡Aló! Buenos días.
2: Hola, Tropicana. Vea, buenos días.
0: Bájale un poquitico al radio o retírese el radio para que nos escuchemos bien. Bien. Ay, Dios, me ahogué. Ahora sí. Hermosa, cuéntame.
2: Hola, Teresa.
0: Todo. ¿Qué más, Teresita, qué así?
2: Mira, yo los coloco cada 8 días, sino que es que no me puedo estar comunicando, no, pero los quiero mucho.
0: ¿Desde dónde me llamas?
2: De Cartago Valle.
0: Cartago, hombre, mucha audiencia en Cartago. Reina, ¿en qué barrio nos hablas?
2: Del barrio San Jerónimo.
0: San Jerónimo, vea, qué bueno.
2: Y para pedirte una canción.
0: ¿Qué canción?
2: Mi dulce.

0: Dale pues, reina. Me va a tocar que hacer ir allá a hacer una biblioteca agropecuaria a Cartago. Mucha gente en Cartago, ¿sí o no?
1: Listo, por aquí lo esperamos.
0: Hágale pues, Teresita.
1: Dios bendiga.
0: Cuídate mucho, Dios te bendiga. Chao pues.
1: Chao.
0: Ahí está la gente de Cartago, vea, siempre escuchándonos. Qué bueno. Tropicana, póngame por favor el teléfono de Segundo Rosero. Anoten ahí el teléfono de Segundo Rosero, es 1320. Anótelo ahí. Le voy a decir cuál es el teléfono de Segundo Rosero. Me dicen por acá. El teléfono de Segundo Rosero, 320-572-7718. Ahí. 325-72-77-18. Ahí le puede contestar. Usted pregunta por Segundo Rosero y de pronto hasta le contesta. Dicen por acá, a la gata colóquele Milú. ¿Gatica le gusta Milú? No, no, es que no le gusta nada a esta gata, hombre. Qué gata tan problemática. 11 de la mañana, 8 minutos en la finca de Tropicana. Vea, esta me la pidieron desde hace rato también. De la orquesta Zodiac, se llama Panteón de Amor en Tropicana. Están oyendo la finca.
2: Están oyendo la finca.

0: ¿Quién te dio vela en este entierro? ¿Ah?
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0: Son las 11 de la mañana con 23 minutos. Aquí estamos en esta finca hermosa todos los sábados. Y entre semana de 4 a 6 de la mañana. Ahí estamos muy madrugaditos, muy tempranito con noticias, con información desde las 4 de la mañana. ¿Esto porque llevo tanto mensaje en un momentico, hombre? Don Jesús, ¿qué pasó? Dice por acá, reporto sintonía desde Orlando Muñetón. Desde Las Vegas, en Dos Quebradas, me colabora con el tema ¿Te reíste de mí, el caballero gaucho? Bueno, vamos a buscarlo, a ver, por acá lo tenemos. Buenos días, saludos desde Santiago de Chile, excelente programación, me regala el tono de ¡Epa y jue, machica!
1: ¡Epa y jue, pu!
0: A ver, por acá, Dora Martínez, El Mundo Nuevo. Dorita, ¿qué pasó, Dorita?
2: Muy buenos días, con Tropicana, con Dora Martínez de aquí, El Mundo Nuevo,
0: la mía.
2: Para que le pongan el nombre a la gatita, mi chinga. Y un disquito con la tierra encima del charrito.
0: Con la tierra encima del charrito, vamos a ver. Con la tierra... Con la tierra encima del charrito negro, creo que por aquí la vi, con la tierra encima, sonemos y la también, dice por acá. Alberto Escobar dice, qué buena programación. Ay, don Alberto, tengo ese mensaje de hace rato acá, dice, me pueden programar las tumbas de Ismael Rivera. Don, de Ismael Rivera, déjeme por acá, no hay ningún problema. A ver, póngale, Paca. A la gatica, ¿le gusta el nombre de Paca, mi hermosa gatica? No, bueno, no hay Dios, hombre, muy exigente la gatica, muy, muy exigente. Daisy, ¿qué pasó?
3: Muy buenos días, Tati, para que coloque la canción, que Dios te pague, mujer, todo lo bueno, todo eso. Para Sara, mis hijos, yo sé que le dejan la duda, y le Tatiana, mi esposo, Luis César, que llamamos con amor, si ya para Pereira, todos los oyentes que me esperen en Pereira.
0: ¿Dónde, dónde?
3: Y para saludar a mis hermanos, Javier, a Tony, Diana, Luis Mari, para saludar a Marta Varela, Marina Limonar, Mara Varela, y a todos los oyentes que me escuchan en Tropicana, y a mi primo, la gatija en Isla Hispana, y en Sevilla, no España. A todos ellos, Dios me los guarde, Tropicana, Tropicana. Feliz fin de semana para todos ustedes.
0: A mí me dicen la gartija y me hago arrancar ese... No, mentiras. Un abrazo para la gartija y siempre conectado con Tropicana. Excelente programación desde Caicedonia Valle. Sintonía total, por favor, el disco La Vida de... Engaño de los Relicarios. La Vida de Engaño. Ya, pues María, ya lo voy a buscar. Porque... Un abrazo a la gente del norte del Valle. Hombre, vea, me han hablado de Sevilla, Caicedonia, Ulloa, Alcalá. Los que están por Quimbaya, mucha gente hablándonos desde Quimbaya, muchísimas gracias. ¿Quién más nos habló, hombre, por acá del norte del valle? Me hablaron por acá por el sector de Morelia, la gente de Anserma nos han hablado mucho, ¿no? Y en Cartago, no, allá me va a tocar que colocar allá una oficina, porque eso allá mucha audiencia en Cartago, mucha audiencia en Cartago. Bendito sea Dios, muchas gracias, hombre. A todos los que siempre se reportan con nosotros. Uriel Parra, ¿qué dice por acá, Urielito? Ya le voy a leer el mensaje, que esto se pegó. Padre santo, ya dice por acá. Uriel, buenos días. Ah, bueno, un abrazo para Urielcito. Cuídense mucho, Dios lo bendiga. ¿Quién más me habló por acá? Tengo mensajes en forma para tirarle. Mejor dicho, la competencia, los de la competencia, necesitan mensajes, yo les mando. Esto tengo una mano de mensajes. Hola, Tropicana, la más bacana. Un saludo para mi esposo. La 433 siempre los escucha de parte de su esposa y su hija Emily Vargas. Bendiciones. El nombre de la gatica se puede llamar Pelusa. Venga, gatica, ¿le gusta que la llamemos Pelusa? No, bueno, no la llamamos a llamar Pelusa. Luceli Loaiza, estaba perdida esa mujer. ¿Dónde andaba Luceli? Cuente a ver, ¿por qué tan perdida y tan embolatada? El nombre para la gatica es Nieve. ¿Le gusta Nieve? No, ella está muy... muy exigente. Vea, póngale Natasha. Natasha también, que pongámosle Suki. Suki, ¿le gusta Suki o Natasha? No, ninguno de los dos. No, qué mujer tan exigente esta hombre. Ay, Dios. 11 de la mañana con 27 minutos. Aquí estamos en la finca de Tropicana 100.7.

0: Me dolió la pantorrilla. 11 de la mañana con 37 minutos en esta finca de Tropicana 100.7. No, pero no voy por allá. Ay, Dios, vea. Clara Molina. Vea, Clarita, muy está linda. Vea, está cumpliendo años. No lo puedo creer, hombre. Feliz cumpleaños.
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0: Vamos a cumpleaños completo, dice por acá. Buenos días, Tropicana. Me gustaría mandarle a mi hija, Aranza, un feliz cumpleaños de parte de sus padres.

0: Besito, feliz 20 años. No, está enterita, está la niña empezando a vivir. Vea, que los cumpla feliz, que la pase lo más de bien. Qué bueno, qué maravilla. Por favor, una canción de cumpleaños. Que Dios los bendiga. Aquí estamos en sintonía. Por favor, saluden a mi hija Aranza. Venga, ese nombre donde la sacaron tan. Me gustan los nombres raros. Aranza. Tiene nombre como de modelo, como, no sé, como algo así importante a nivel internacional. Por su cumpleaños. Es que nos van a celebrar el cumpleaños de mi hija. Bueno, para Aranza, que los cumpla feliz hasta el año 10.000. Vea qué hermoso, qué bonito está cumpliendo año el día de hoy. Qué maravilla. Aranza, pico grande para hoy. Ve, aquí donde vive, en Pereira, en Dos Quebradas. Cuéntemelo, a ver, ¿dónde vive Aranza? Le ponemos acá, le va a poner, ¿sabe qué canción le va a poner? Las mañanitas. Mañanitas. Aunque ya están, ya serían como las tardecitas, pues no me importa. Le ponemos las mañanitas y pongamos las mañanitas. Estas son las mañanitas que cantaba el Rey David. A las muchachas bonitas como Aranza. Ah, Aranza, vea, con T y con X. Ups, tiene uno que. Siempre le van a preguntar, ¿y cómo se escribe el nombre suyo? ¿Y cómo se escribe su nombre? Aranza. Aranza, pico grande para vos, que los cumpla feliz. Diana Mejía dice por acá, excelente programa. El nombre de la gatica podría ser Icana. Las terminales de Tropicana. Icana, ven, qué bonito, no ha pensado. Icana, ¿te gusta Icana? Porque te parecerías como a Tropicana. No, no, es que es muy complicadita. Muy complicadita, vean. Clara Molina, un abrazo, pues ahí le saludamos a la hija. Excelente programación, cada sábado sin falta. Sin falta alguna, con la finca de Tropicana. Feliz semana, Tatis, un abrazo. Oiga, vea, por acá me hablan desde el restaurante El Abuelo. ¿Qué pasó? Ay, Dios, no tengo esto activado acá.
1: Filomena.
0: Filomena, Filomena, Filomena. ¿Le ponemos Filomena? Bueno, ¿le gusta Filomena? No, bueno, muy complicadita la gatica. Se puede llamar Luna también. Ela, uy, es que poco de nombre. Catriusca, no, esa gatica. Vea, Cora, le podemos poner Cora. Todo el mundo está aportando ahí el nombre para la gatica de la finca de Tropicana. La nueva gatica, dicen por acá. Esa memoria está mela, felicitaciones, Mauricio. Usted sabe cómo es la vuelta, pa, me extraña. Aquí no promocionamos nada malo, ni media. Mela, usted la suena y hágale 13 horas de música en forma. A la gata, póngale la Tatis. Aguanta. El nombre para la gata sería Duna. Duna. Ah, le podemos poner Duna también. ¿Le gusta Duna? No, no, es muy complicada. Póngale Augusta. No, porque era Suchín. También me han dicho por acá que Suchín. Y a ella como que le gustó Suchín. Gloria Morales también por acá escuchando Tropicana. Póngale el alacrán. ¿Qué le pide al Benito? Sí, señor. Colóquele Luna. No, Luna dijo que ya está que tampoco. Luis Fernando Montoya también dice por acá en sintonía con la mejor desde Brasil. Mándeme la memoria. La mandamos para Brasil. La mandamos para Brasil. ¿Cuál es el problema? ¿Quién dio miedo? A ver, pues, vea. Para la hermosa Aranza, de parte de Clara Molina, de parte de José Manuel, del novio Toque, la quieren mucho.

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1: 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En Tropicana son las 11 de la mañana, 54 minutos.
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0: Bueno, y ustedes ya leyeron esa historia, ya la volvieron a releer y contrarreleer. Ahí está esa canción que se llama Periódico de Ayer.
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0: Como es de bacano cuando usted abre una nueva historia de la vida, del día a día, y dice, uy, hoy es diferente, pero hay gente que dice, no, todo lo mismo, no, todos los días son totalmente diferentes, mis amigos. Y nosotros aquí a través de Taropicana, la más bacana, los estamos acompañando. ¿Qué tal? ¿Cómo me les baila? ¿Bien o no? ¿Listos para acompañarme en una tarde de buena música? Porque después de la una de la tarde vamos a tener al DJ Johnny, que viene con todas esas mezclas, con toda esa música, para que usted se la disfrute, y de una vez para que con este calorcito rico que está haciendo, pues se ponga en modo subirle volumen a la alegría, subirle volumen al amor, subirle volumen a las ganas de esto, vea. Uy. O si no, que lo digan los Galeano con esta canción. Uy, buena canción, porque hoy es fin de semana, hoy es sábado y la orden de los Galeano es, de Edward y de Edwin, es hoy hay que beber, hoy voy a beber.

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Buena canción, se llama Flor Pálida para esta tarde de sábado, fin de semana. Hoy ya 23 del mes de mayo, o sea que estamos ya que una semana y un día de estar en las elecciones presidenciales que serán el próximo fin de semana. Así que ustedes tienen que aprovechar y todo eso. Y ahora, por eso, después de la una de la tarde, vamos a estar con el DJ Johnny, que nos va a estar acompañando para llevarnos toda esa música, de esa música que nos ponga así en modo ya activo. Porque recuerden que la próxima semana habrá ley seca. O sea, ley seca. Así que prepárense de una vez para los que de pronto dicen, uy, voy a quedar así como Marc Anthony con esa canción Flor Pálida y todo. Aproveche el solecito con cuidado. Y si hoy va a salir, salga con mucho juicio. Recuerde que la vida es para disfrutarla al máximo, pero eso sí, todo con calma, con moderación, con tranquilidad, con serenidad, todas esas cosas. Estamos nosotros aquí con Tropicana, la más bacana, para que canción a canción, momento a momento, la podamos disfrutar y pasarla sabrosísimo. Y hablando de sabroso, ¿qué tal si nos vamos con esto? Vea, uy, me gusta esta canción. Esto es clásico, se llama No Puedo Olvidarla, de Rica Arena, aquí en Tropicana.

0: 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Exactamente son las 12 del día con 54 minutos.
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Esta canción es de mi autoría y va con mucho cariño para todos ustedes. Se llama Vivo en el Limbo. Yo les voy a cantar un pedacito de la canción, ustedes repiten conmigo después.

0: Dedíquenle esto a Gabriela y a Laura Castellano. Y a Cristi Fernández en mi valle.
1: Bueno, y a la una de la tarde con 15 minutos. Ay, les cuento que hoy, sábado 23 de mayo, llega a Pereira Las Edades del Amor. Oh, chévere. Las Edades del Amor es una comedia sobre el sentimiento que no tiene edad. Y además de eso viene con un actor bien especial y es Jorge Herrera, quien interpretó al papá de Betty la Fea en la novela. ¿Dónde es esta obra de teatro de Las Edades del Amor? Teatro Santiago Londoño, hoy a las 7 de la noche. Las boletas en latiquetera.com o en el siguiente teléfono. Si usted quiere saber cuáles son las edades del amor, ahí está para que vaya. 323-582-7780. 323-582-7780. Invita a Fundación de Arte y Escritura. A esta hora del mediodía, aquí a través de Taropicana, La Bambacana, ya por aquí se está listando el DJ. El DJ de la noche, que se llama el DJ Johnny, que viene con todas las mezclas y empezó a caer agüita. Pero vean, pero acá la agüita. Y esta canción, ¡ay, papito! Esto se llama ¿Qué día es hoy? Y está aquí a través de Tropicana 100.7.

0: Bueno, y esta es la música. Ahí estaba Pachichao, bien rico, Manuel Turizo, sonando aquí a través de Atarapicana, la más bacana, para que nos la gocemos. Hola, DJ, ¿cómo me le baila?
1: ¿Qué más, Chávez? ¿Cómo estamos? Buena tarde para usted. Me place saludarlo, Chávez. Días sin compartir con el viejo Chabelo.
0: Ah, sí, señor. Claro, como la semana pasada no quiso venir y todo eso.
1: Ayer nos encontramos en un cotejo de fútbol espectacular.
0: Sí, claro.
1: Y nos llaman el combo de los cojos.
0: Sí, señor. ¿Pa' dónde cojo?
1: ¿Pa' dónde cojo?
0: La canción que más nos gusta es ¿Pa' dónde cojo? Bueno, DJ, fin de semana que llega a la 1:00 p.m, 22 minutos. ¿Qué hay? ¿Qué vamos a tener el día de hoy?
1: Bueno, muchas gracias, Chávez, por preguntar. Hoy estaremos, bueno, empezando con estas mezclas sabrosísimas, saludando a todos los oyentes que empiezan a conectarse y con la invitación, como siempre, para la mejor que llama Mamá Rumba. Hoy estaremos con una fiesta, como siempre, muy bacana, a las 9:00 p.m. estaremos abriendo puertas, estaremos celebrando cumpleaños, vamos a tener una premiación bacana, vamos a tener artistas, ya les estaré contando en el transcurso del programa.
0: Ah, bueno, ya saben, hoy, me contaron que hoy hay libro de fiados también.
1: El libro de fiados.
0: Hoy no, hay libro de fiados.
1: Sí. Vaya, Mamá Rumba, que miramos qué hacemos.
0: Hoy no fío, mañana sí, pero el libro lo hay.
1: El libro lo hay, ahí están. Saluda a todos mis amigos que están en el libro.
0: ¿En serio tiene amigos que tienen?
1: Algunitas son ahí, están en el libro.
0: Ay. Pero bueno, y eso. Venga, Mamá Rumba, ¿ya están listos la decoración? ¿Los autos ya están listos?
1: Los autos están en un proceso bonito. Nada más hace unos minuticos me enviaron las fotos de cómo están quedando los carros de Mamá Rumba. Wea, les cuento que vamos a tener una sorpresa muy bacana con estos carros antiguos, modelo 50 y piola, por allá, ¿sí?, que siempre han estado ahí en la exhibición de Mamá Rumba. Pero vea, preparados porque se vienen con una fiesta muy bacana el 7 de junio estos carros. Pero primero, pues vamos a tener una fiesta muy chévere el próximo fin de semana con nuestra hermanita de Emisora Bésame.
0: Ya nuestro muchos, íntimo.
1: Nuestro íntimo. Que estaremos allá llevando esta gran presentación. Así que bueno, preparados porque Mamá Rumba viene con una sorpresa muy bacana para el 7 de junio, Chávez.
0: Así que ya saben ustedes, y hablando de sorpresas, que viene el DJ Johnny a esta hora a través de Taropicana, la más bacana.

0: Venga, DJ, cuando suenan estos merengues, estos clásicos, uno ve otra actitud diferente en la gente al bailarlo, ¿cierto?
1: Sí, ve una actitud diferente, y más en aquellas personas que de pronto no tienen la costumbre de bailar salsa, cumbia, que son sentados, pero uno ve otro público pararse a bailar estos merengues. Es una como una tanda muy sabrosa para que la gente... O pueda sacar porque como es, esa chica que le encanta.
0: Ajá, o esa pareja con la que uno siempre vivió todas estas canciones, cuando suena esto, uno recuerda eso y uy, venga, qué rico ir uno a bailar eso.
1: Ah, pero bueno, ya es otro, ya digamos con las parejas que han vivido ese tiempo, esta época, cuando se enamoraron. Es que era normal anteriormente dedicar un merengue.
0: Dedicar una canción.
1: Una canción, claro. Que era un merengue con una letra tan bonita. Y estar en una discoteca y escuchar, o de pronto estar en casa y no, venga, vámonos y buscamos dónde encontrar. ¿Quién nos ponga esta música en la
0: Esta música, sí, señor. La música para el peluche.
1: Esa es la música para el peluche.
0: Sí, porque usted le dedica esa canción y dice, ven, amor mío, peluche mío, vamos a bailar esto, qué rico y todo eso. Así que, hágale pues, con Tropicana, la más bacana, la 1:00 p.m. con 43 minutos, el DJ Johnny. ¿Qué viene? ¿Música para el peluche o para qué?
1: Tengo una salsa muy rica para el peluche, tengo una salsa rumberita y viene una tanda muy bacana. Salud para RF, mi amigo, mi hermanito allá en España. Salud para su esposa Mari Cielo, también qué rico haberlo saludado en unos minuticos que estuvimos hablando. Y bueno, aquí estamos al pie del cañón escuchando la mejor tandas de Tropicana, Mari Cielo y RF, mi amigo, mi hermano allá en España.
0: Así que vámonos con la música en Sube el Volumen de Tropicana.

Bueno, y ya saben ustedes, Tropicana es una fiesta todos los días, las 24 horas del día, para que se lo disfruten, así como disfrutar de Mamá Rumba Discoteca el fin de semana, para que van a pasarla bien rico. Bueno, mis amigos, tiempo de que nos vamos. Llega por aquí el Magic One con esta canción. Me gusta, vea. Hey, para ti que te gusta moverte con ese sonido clásico, aquí está Magic One.

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0: Bueno, y nosotros en Tropicana, la más bacana, las 2 de la tarde con 11 minutos, 2 de la tarde 11 minutos, un fin de semana bien sabroso, bien rico y todo eso, pero hay momentos DJ, el DJ Johnny que hasta ahora nos acompaña, y es que a la gente le gusta también salir a disfrutar de esos clásicos que antojan la jartadera, como dice uno.
1: Le
0: alborotan a usted la tripa.
1: Sí, señor, y esos clásicos de la música popular, además hace de que las tandas sean diferentes, pues la música, hoy en día, a diario, tenemos cantidad de canciones populares, cantidad de canciones de la música urbana, todos estos géneros nuevos que salen a diario, pero estas canciones clásicas se quedaron marcadas en las historias de las personas, y es rico cuando suena algo así, Chávez.
0: Que suenan bien rico. ¿Ya también de Mamá Rumba y de eso?
1: Sí, tenemos una tanda muy bacana que se llama La Tanda de la Mancha, y eso
0: la
1: es
0: tanda
1: cuando,
0: de la Mancha.
1: Sí, cuando llega La Tanda de la Mancha, ya, mejor dicho, aliste lo que esté tomando, porque se viene La Tanda de la Mancha.
0: Y yo aquí no le digo que me ponga La Tanda de la Mancha, sino La Tanda del Cuncho.
1: De Cuncho.
0: De Cuncho, porque es que todo esto es pura música de Cunchos.
1: Cuando ya, sí, ya.
0: Sí, sí, cuando usted ya está ya en lo último que suenan canciones de esos, dice, uy, güey, sírvame el Cuncho que hay que conocerme, lo tomo y todo eso. Vamos a ver qué tiene el DJ Johnny a esta hora aquí a través de Tropicana, la más bacana, porque llegó. Pero la tarea de ustedes, oyentes de Tropicana, la más bacana, en esta tarde es, me van a mandar fotos del Cuncho que tienen. Del Cuncho, de lo que tenga, así sea que tenga un cunchito de aceite, un cunchito de mertiolate, de lo que tenga de Cuncho, ahí en la casa, en la oficina, en el, un Cuncho de aceite. Los que van ahí en el carro, si tienen un cunchito de aceite, van a parar y van a decir, vea, con esto hasta el agua de la batería me la tomo, con Tropicana, la más bacana, del DJ Johnny, súbele el volumen.

0: hay más de uno cantándola. Porque hay una cosa que a mí me parece increíble con esta canción. Y es que usted ve muchos hombres cantando esta canción a pecho herido.
1: Sí, es que es una historia que le puede pasar a cualquiera. Pero en este caso lo canta Yolanda del Río, lo cantó. Esa canción es muy vieja, chava.
0: Yeah.
1: Es que eso tenía esta película, ¿cierto? Yeah,
0: sí, señor, tenía la hija, sí, así llamada la película, La Hija de Nadie.
1: En esos días, Yolanda del Río tenía cirugías en su rostro, como está ahora. Yo la veo como diferente a Yolanda del Río. Por eso claro, en un video con Johnny Rivera.
0: Le han pasado los años.
1: Le han pasado. Desde, sí, ya está mayorcita Yolanda del Río.
0: Uy, Ave María.
1: Esa ya era auténtica entonces en las canciones.
0: Sí, sí. Por ahí decían que ella era hija de Eva. La mamá llamaba Eva.
1: Ay, ay, ay.
0: Bueno, DJ, vamos a hacer una cosa. Ojo, pues, estamos aquí con los cunchos. Estamos viendo fotos de los cunchos de los oyentes de Tropicana, la más bacana. Los cunchos. Y voy a... vamos a mirar si nos inventamos un premio de algo, DJ.
1: Sí, señor.
0: Al cuncho más original.
1: Ay, sí, sí, sí.
0: El cuncho más original que nos manden. La botella, usted verá qué tiene usted de cuncho por ahí que diga, vea, esto fue lo último que me quedó. Esto ya es, por aquí hay uno que nos mandó uno muy original.
1: Uy, sí, ese tipo sí mandó el cuncho original, sí, ese es el propio cuncho.
0: Ese sí está viendo, es como dicen por ahí, del aroma.
1: El de la, sí, estás mandando con el...
0: están dando es con el aroma. Hágale pues, usted nos va a mandar la foto del cuncho porque vienen otras que lo acaban los cunchos. Que se acaben los cunchos, no más cunchos,
2: no, no más cunchos,
0: no más cunchos, con la música de Tropicana, la más bacana.
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2: Bueno, y a las 2 de la tarde con 38 minutos, Johnny, por aquí me sigue un oyente y me dices que, Chabelo, yo le dije a mi marido, muéstrame a ver qué cuncho le quedó.
3: Le digo que había llegado. ¿Con qué llegó anoche?
2: A ver, sí, qué
3: le
2: quedó. Sí, es que muéstrame el cuncho. ¿Con qué fue lo que llegó usted? Muéstrame el cuncho que trajo ahí. Ya, de María, por Dios, hombre, nuestros oyentes de Tropicana, la más bacana. Bueno, DJ, y la gente que quiera de pronto a esta hora de la tarde decir, venga, yo quiero ir a Mamá Rumba, ¿cómo hago reservaciones o qué?
3: Sí,
2: facilito. Si hay celebración de cumpleaños, matrimonio,
3: sí,
2: separaciones, divorcios, todo
3: divorcio,
2: eso.
3: Divorcios, sí, no, preprogramamos siempre como esas actividades previas. Lo hacemos por medio del Instagram, que es facilito. Usted va a Instagram y busca Mamá Rumba Discoteca, ahí, Mamá Rumba Discoteca, ahí encuentra ese sitio espectacular, ahí ve todas las fiestas y por ahí le habla y por ahí le estamos contestando internamente qué es lo que está pasando con Mamá Rumba. O si no, puede también escribir a un WhatsApp que les voy a pasar de una vez. Si ya está listando la fiesta para hoy, escriba al 321-331-6662. 321-331-6662.
2: Y ahí van ustedes y por ahí derecho se bailan a don Johnny. Vea, por aquí nos dice un oyente dice, vea, yo llegué sin cuncho y sin plata. María Monsalve, qué borraría por ahí. Ay, María. Claudia Clara Molina Porras.
3: Porras,
2: desde París, Francia. Vea, Dinosorno. Ahí nos manda, nos están mandando una mano de cunchos, que hágale. Bueno, DJ, pero hay otra cosa, que uno cuando está en fiesta, hay un tipo de música que por más que usted quiera, no lo dejan.
3: No lo dejan, emborrachar.
2: No lo dejan emborrachar porque usted no quiere parar, usted quiere seguir y seguir y seguir allí con esto. Y es esta música la que no lo deja sentar a usted porque suena en Sube el Volumen de Tropicana. Estas son las que no lo dejan sentar a usted.

0: poner de esta, vea. Toda la tarde con esta música. O ustedes quieren que sigamos con esta. 20 ya que escriban la palabra Tropicana, para saber que ustedes se la están gozando. DJ, van 11. Van 11. Vamos a ver pues si aparecen los 20 para
1: eso,
0: seguir.
1: Eso, vamos.
0: Para seguir, para que usted siga bailando, porque esto es Súbele el Volumen de Tropicana, la más bacana. 13.
1: Síguelo.
0: Tropicana, ya escribió la palabra Tropicana. Ey, usted, saque ese celular de allá, hombre, que se le van a recalentar los bolsillos. Tropicana. DJ, sígalo, que esto se compuso en Tropicana, la más bacana. Súbele el volumen.

Bueno, y si a usted le gusta esta música, me da el favor y le van a escribir ya al DJ Johnny. Le escriben DJ Tropicana. Vamos a ver pues cuántos oyentes le van a escribir ya al DJ Johnny, ya DJ Tropicana, DJ Tropicana. Vamos a ver, DJ, para que se vayan preparando, porque la próxima hora viene cargada con una cantidad de música que, oh, usted ni se imagina. Mientras tanto, en el mundo musical de la música, le regaló esto, vea. Aquí llega esta canción que llama Mándale una carta a tu marido. Ya, señora, usted ya, dígale a ese marido que está por allá lejos, que le diga, ay, es que usted qué. No, ya, mándele la carta ya a su marido. Dígale que usted ya consiguió, ¿quién? ¿Quién?

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0: Y esta música que estamos teniendo el día de hoy con el DJ Johnny es para eso, para que dejemos las pantallas.
1: Vivamos el presente y apaguemos las pantallas.
0: Bacanísimo, porque se imagina usted usted pegado de una pantalla a esta hora y con esta música teniendo la posibilidad de subirle el volumen, de disfrutársela al máximo, de pronto si está allí con alguien con el que puede bailar, con la que puede bailar. Pues hombre, qué rico, vea. Saludo por acá para nuestro amigo, para Juan Carlos, Carlos Campuzano, Mayerly Giral, Teresita Montoya, Carlos Gutiérrez, Lady López, Pablo Andrés, Jonier Espinosa, Camilo Suárez, María Noelia, Janet, María Monsalve, María del Carmen, John García, Lorena Ramírez, María Betancur, Gomelina, John Londoño, John Harold, Napo Gómez, Elizabeth, Sandro Lotero, en Corocito, John Jairo Maya, el Bobo de los Mandados, Jennifer Villa, saludo para Frank Pulido Polanía, neontólogo James Incapié, Mari Uribe, Paula Andrea Vélez, Gerardo Restrepo, Duber Carvajal, Fabio González, el popular Pañuelo, Sebastián López desde Madrid, Rocío desde la tienda virtual, Rocío tienda virtual, Clara Molina desde París, Francia, Dora Rendón, Alex Marulanda, Adriana Orozco desde Barcelona, España, Ruth Salazar desde La Bananera, Rubén Darío Restrepo, Nancy desde la Florida, Andrea Ruiz, Soraya, Ángela, Marta Elizabeth Agüelo, John Alexis desde Hacienda Cuba, Gloria Montoya, DJ Daniel Aristizábal, Luz Marina Trejo desde Quinchía, Juan Bedoya, Anita Gutiérrez desde Samaria, María Magnolia, Mauricio Carvajal, Flor Pérez, Karime Alejandra desde Prince, Nile Bill Karime. Me he hecho una cosa de uñas. Nancy Salazar también por aquí nos saluda doña Consuelo. Dice, vea, por favor, un saludo para mi hijo que está cumpliendo años. Él se llama Jorge Libaniel Correa Cuartas, de parte de la mamá. Hoy Jorge Libaniel está cumpliendo años. Un abrazo para él. Bueno, DJ, por aquí me estaban preguntando, Chabelo, ¿y ese el DJ Johnny tiene música de esa para que me pueda hacer el favor?
2: Sí, le tengo esa música, de todas esas canciones, ya están, las tenemos en una memoria bacanísima. Si usted quiere adquirir esa memoria, digamos, el día de la fiesta, por allá en una finca donde no sintonicemos Tropicana, ponga a rodar esa memoria, que con eso pueden hacer la fiesta. Y esa memoria la adquiere escribiendo. Póngale pues cuidado, escribir al número 321-331-6662. Lo voy a decir suavecito. 321-331-6662. Ahí nos pueden escribir y programamos cómo podemos hacer con esa memoria, que cuánto vale, que dónde me la llevan, que cómo así, que por qué, que bueno, que si me la pueden enviar aquí al Valle, que si me la pueden enviar, en fin, eso hacemos con esa memoria que trae más de 2000 canciones, trae 300 tandas musicales, así que bueno, escriba de una vez a ese número y ahí ya puede adquirir la memoria crossover, trae de todos los géneros, Chávez, para que lo tengan en cuenta.
0: Ok, para que ustedes la tengan listas. Y hablando de esto, por aquí llega el DJ Johnny, porque también hay que aprender a bailar de esto, porque usted no sabe, el día menos pensado, el amor de su vida se la encuentra en una discoteca y suena una canción de esta. Si usted no sale a hacer el ridículo, sino que la

0: Bueno, y ahí sí aprendieron. Yo creo que más de uno con esa canción aprendió a contar. 1, 2, 3, colita. 1, 2, 3, colita. Y le preguntaban, ¿cuáles son los números? 1, 2, 3, colita. 1, 2, 3, colita.
1: ¿Y si no sabe contar?
0: Entonces, no, usted y para eso que puedo no bailar esta canción, usted salía con como con joroba.
1: No, pero es que antes no estaba esa técnica, chaval. Mira, no. Que la técnica funciona.
0: Sí, sí.
1: 1, 2, 3, colita. Tan. Pero anteriormente no, porque anteriormente sonaba una canción de esa, salían las personas a la pista y se demoraban, yo creo que la mitad de la canción para coger un paso.
0: Para coger el paso.
1: Sí, y así era y ya se desesperaba, vamos afuera, no pudimos.
0: Hay un amigo que salía a bailar y siempre iba con dos amigos que eran policías. Ajá. Que para ver si le cogían el paso al
1: día.
0: Nunca pudo. Bueno, son las 3 de la tarde con 17 minutos. 3 de la tarde, 17 minutos. Recuerden ustedes que toda esta música, todo esto lo disfrutan ustedes en Mama Rumba Discoteca.
1: Sí, señor, todo eso lo escuchamos allá. Todas las tandas musicales suenan en el transcurso de la noche. Hoy vamos a tener un desorden bacano. Vamos a estar hoy con una fiesta muy bacana que se llama La Fiesta Verde. Yo quería anunciarles hace rato, si no lo había dicho. Va a estar acompañándonos Nadir Martínez.
0: Uy, Nadir, qué bacano.
1: Un artista de la casa estará con nosotros allá en compañía de nuestro amigo Johnny Vélez. Johnny Vélez, el hombre estará allá en mano a mano con Nadir Martínez. Estaremos entregando premios para las mesas más animadas, que para el de cumpleaños, que llévele esta anchetica, que venga, que usted la ganó. Y así que eso será hoy a partir de las 9 de la noche en Mama Rumba, porque vamos a las 5 de la mañana con todas las tandas musicales y esta buena presentación, La Fiesta Verde en Mama Rumba.
0: Y yo por eso le digo, vea, al DJ, vamos a hacer tal tanda. Sí, vamos a hacer este tal mezcla y todo eso, porque me imagino a la gente en ese momento allí, y usted empieza a identificar como que, uy, allí están los bullosos, vea, aquí están los concheros, aquí está el gastador, aquí está el uno, está el otro, y llegó el momento, DJ, de que le rindamos un homenaje a las que alegran las fiestas.
1: A las que alegran, sí, cuando uno dice, ¿dónde están las mujeres?
0: Las bullosas, esta es la noche de las mujeres bullosas, las canciones que cantan las mujeres bullosas y las que les gusta comprar. Ahí es donde entra el efecto. Las mujeres les
1: pero
0: gusta.
1: Pero tiene que ser otro efecto.
0: A las mujeres les gusta gastar. Gastar no, garganta. Porque esto suena aquí a través de Tropicana, la más bacana. Solamente para mujeres bullosas.

0: ¿Sí lo logramos o no lo logramos? ¿Sí las pusimos a cantar, señoras, damas, hermosas, bellas? ¿Sí cantaron? ¿Sí recordaron cuando ustedes se encuentran con sus amigas y están por ahí todas eufóricas? Porque ese parche de mujeres a mí me encanta ver cuando las mujeres salen de parche de ellas, que sí. Todo el mundo dice, ay no, y es que se fueron de parche de mujeres, ellas van a los de ellas, ya o sea, mujeres, es sí. Hablar, a cantar, a recochar entre ellas, señores, cuando ustedes vean un grupo de mujeres, déjenlas solitas a ellas. Sí.
1: Suele pasar, Chávez, suele pasar, sí, y ahí ellas están, hoy en día las chicas ya son muy independientes para salir a la fiesta, como le dice Chabelo, ya las chicas arman su grupo, van, ellas compran, ellas... Se toman lo que se van a tomar, pasan rico, bailan en la mesa, bailan entre ellas la cumbia, que venga, sí. Que bailemos. Pero bueno, ya en el momento también de la fiesta encuentran unos chicos decentes, amables, que se acercan a pedirles que si bailan con ellos. Es que todo es dependiendo cómo llega el personaje.
0: Porque llega el personaje, oye, ¿quieren tomar algo?
1: Hola, ¿qué tal?
0: Hola, nena, niñas, ¿quieren tomar algo? Sí, ¿a qué nos va a invitar? Mesero, una jarrita de agua para ellas, que las veo hace rato.
2: No falta el amplio, no falta el... muy amplio.
1: ¿Qué pasa en esa mesa? Que veo esa mesa. Sí, por favor, sí. Tráiganle más crispetas.
0: Sí, tráiganles crispetas a las niñas. Entonces, hágale que la propina de parte mía y todo eso.
2: Bueno, pero llegó el momento de que DJ, a esta hora, ya hemos cantado y todo eso, llegó el momento de que nos sentemos un momentico. Pero este momento de sentarnos es para acabar ahora sí con el cuncho. Pero este es el momento de la propina.
1: Ah, aquí es donde está la propina.
2: Aquí es donde viene la propina para el DJ.
1: ¡Epa!
2: Porque no falta por ahí el que le dice, DJ, me pone tal canción y le tiro la liga.
1: Sí.
2: Vamos a hacer esta tanda, estas mezclas a esta hora, con la tanda de la liga para el DJ.
1: Porque será que siempre a veces quieren pagar esa liga, Chávez, con un trago, con un shot.
2: Sí, no,
1: ¿por
2: no,
1: qué?
2: No,
1: ¿por
2: sí,
1: qué?
2: No,
1: paguen con un shot.
2: No paguen con eso. Vamos a ver entonces. Listo, entonces, viene la liga para el DJ.
1: Esa es la liga ya.
2: Usted nos va a mandar una foto de lo que usted nos mandaría de liga por ponerle una canción. Vamos a ver.
1: ¿Qué le daría de liga al DJ,
2: sí.
1: Por favor? Nada,
2: usted dice, tenga, hay 2000 por tal canción y me la repite tres veces.
1: Y le llegaron allá unas tangas.
2: Ajá, sí. Si le llega también de esas, listo, no hay ningún problema. ¿Cuál sería la liga por esto que viene aquí en Tropicana, la más bacana, fin de semana?
3: ¡Ay! ¡Ay, ay, ay!

0: Ay, DJ, le cuento que nos fue mal con esa tanda, la tanda de la liga.
1: La tanda de la liga, ¿qué pasó ahí?
0: Tan mal nos fue que nos mandaron, vea, por aquí nos mandaron de 50, es que tenga la mitad, o sea, van a dañar un billete.
1: Van a dañar billete de 50, que ni para él ni para mí.
0: Sí, también por aquí otro oyente nos mandó 10,000, es que la mitad de ese.
1: ¿Cómo? ¿Pero cómo hago? Ya tengo entonces 55,000.
0: Sí, ya, no, tenemos 30,000. García por aquí chicaneando que tienes que billetes de 50,000, cosa que lo dudo.
1: Hoy es quincena.
0: Es quincena. ¿A quién le van a pagar un 23?
1: No, ay, nada.
0: No, pues igual la pedimos muy mal día. Javi, el amarillito también, Elizabeth Sánchez, Joana Carmona desde España. Joana, vea. Joana nos mandó 25 euros.
1: ¡Oh, Joana!
0: ¿A la cuenta suya o a la mía?
1: No, pues, Joana, mándale a la chava que allí parto con él.
0: Listo, hágale, pues, ahí están, 25, está 4,000, ay, no fue bien, en esa no fue
1: bueno,
0: bien.
1: Ya
0: Catremanesa, María Monsalve también, María del Carmen, y por acá un amigo que se llama, a ver, ¿quién fue? A ver, por aquí, Andrés Suárez, que ahí les mando 100.
1: Mandó 100, pero están dentro de la billetera.
0: Dentro de la billetera,
1: hombre,
0: no. Hombre, John Jairo Amaya, es que me cogieron tan pelado. No le llega la liga, pero le mando unos boxers viejos.
1: Pida para los tres, dice.
0: No, pida para los tres. No, pida para los tres. Cuando me gane el balot, la lotería, mis amores, les mando lo que ustedes se merecen.
1: ¿Cuándo será, por favor?
0: Ay, por Dios. Bueno, y hablando de merecernos, cuando son las 3 de la tarde con 39 minutos, llegó el momento para que usted se active y se active en modo súbele el volumen de Tropicana porque empezó a caer agüita aquí por los lados de la circunvalar. Suéltemelo, DJ, a ver qué viene, DJ. ¿Con qué?
1: Eso es como tipo concierto, los voy a meter en un concierto de tecno cumbia.
0: A ver, hágale pues.
1: Póngale cuidado.
0: Hoy.
2: ¡Y ahora!
1: ¡Vamos!
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1: ¡Vamos!
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Bueno, y esta es la música de Tropicana, la Babacana, para ponerlos a ustedes a bailar, a pasarla bien rico, disfrutando con el DJ Johnny, porque después de las 4 de la tarde les venimos con una sorpresa de esas que los va a poner a ustedes diciendo, hoy nos dieron donde era. Claro, donde a usted más le gusta, y es con Tropicana, la más bacana. Son las 3 de la tarde con 51 minutos y mire lo que llega. Esto, vea, vea, vea. Llega esto, vea, llega esto, esto, esto, esto. ¡Ay, papito! La última despedida. Esta canción tiene una letra tan bonita. La última despedida de mi amigo. Cuando usted ya a ese amigo le dice... Y el último, y es para allá, donde ya nadie se devuelve.

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0: muévete ya, chico, muévete ya, muévete, muévete, muévete con Tropicana la Babacana cuando son las 4:03, 4:03. Este clima hace sol por un lado, llueve por el otro, escampa por uno y reportan lluvia por otro lado y todo eso. Pero ¿saben qué me encanta que estén reportando? Es la sintonía de nuestros oyentes de Tropicana la más bacana. Bueno, DJ, ¿de qué se antoja? ¿Qué vamos a hacer? ¿Qué vamos a hacer, DJ? Dígame, ¿qué quiere que hagamos en esta hora?
1: Yo creo que en esta hora hagamos un poquito más de desorden, Chavi, un poquito más de desorden retro por allá, que nos vayamos a los 80, a los 90 y subamos por allá a los 2000, ya usted me dirá, ¿sabe?
0: Sí. Uy, aguanta.
1: Usted me dirá qué programamos, porque yo sé que los oyentes están conectadísimos. Saludo para John Motos, por ahí nos reporta la sintonía. También saludo muy especial para todo el combo de Bosques de la Acuarela, para la perra de Juano, que allá está siempre al pie del cañón. La perra de Juano en Bosques de la Acuarela. Saludo para Tato, por acá nos reporta la sintonía. Tato va escuchando Tropicana. Y saludo para Chan, de apellido.
2: ¿Recuerda
1: el apellido de Chan?
0: Doso.
1: Exactamente, Chávez. ¿Qué es eso? ¿Qué es?
0: Mi abuela.
1: Mi abuela.
0: O hay otro que me gusta mucho que es...
1: Mi abuela. Salud para el DJ Edward, por ahí nos reporta la sintonía también. El DJ Edward está conectadísimo con Tropicana.
0: Hay otro que me gusta también mucho que aguantaría y sería este, vea.
1: Uy, mi agüita amarilla, me di cuenta que van a estar en Colombia, por acá en Pereira. Ajá. Van a estar, ¿sí? Toreros.
0: Sí, señor.
1: Buenísimos.
0: Ey, porque creo que he bebido más de 40 cervezas hoy y creo que tendré que ir a expulsarlas lejos de mí.
1: Es una historia, pero bien, ¿no?
0: Sí, señor.
3: ¿Me das una cerveza?
0: Esa. O puede ser, esta es otra que también puede sonar. Ustedes ya nos dicen si quieren de esto también porque, uy, aguanta, vea.
1: Sí.
0: Yo no me llamo Javier.
1: Así. Ah,
0: esta, o puede ser también una de...
1: Qué música tan bacana. Esa música excelente de los 80. Esos son toreros muertos, ¿sí?
0: Sí, señor. O puede ser también una de estas. Vea, esta. Esta también aguanta sonarla.
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1: ¿Qué dirán los oyentes? Esa música retro. Estos manes conocen de música retro.
0: O la otra puede ser esta, vea, esta. Esta puede ser otra. ¿Qué dicen ustedes? ¿Nos vamos con esta música, sí o no? La quieren escuchar los oyentes de Tropicana la Babacana, pero la cosa es que tienen que aparecer oyentes ya que escriban la palabra Tropicana.
1: Escriban Tropicana.
0: Sí, escriban Tropicana. Vamos a mirar. Tropicana. Si aparecen los que nos escriben la palabra ya Tropicana, nos vamos con música de esta, nos vamos música disco, nos vamos música de Miniteca, y otra sorpresa. Dale pues, Tropicana. Van dos. No. Necesitamos más oyentes. Uy, esa. Hágale pues. A ver, les voy a dar 10 segundos. En estos 10 segundos tienen que llegar ya 20 oyentes escribiendo la palabra Tropicana. 9, 8, 7, 6, 5, 4, ¿en qué iba? En 4, 3, faltan dos nomás que sigan la palabra ya Tropicana, porque aquí llega el DJ Johnny con esto que dice así.

0: Bueno, ¿cómo me les fue? ¿Cómo me les fue a los oyentes de Tropicana La Más Bacana con esta excelente música que tenemos a esta hora de la tarde con el DJ Johnny? Esta también se baila y se disfruta en ese lugar que se llama Mama Rumba Discoteca.
1: Sí, hacemos las tandas de música retro, siempre chave, acompañado de todos los géneros musicales. No crean que a eso, bueno, solo ponemos reggaetón, que electrónica. No, ponemos también las cumbias colombianas, ponemos la música de despecho, toda esta música retro, por ahí se nos atraviesa de vez en cuando una baladita. Eso es Mama Rumba hoy a las 9 de la noche. Estaremos abriendo puertas, llegue temprano para que no se quede por fuera. Hoy tenemos ya unos grupos ya confirmados muy bacanos que van a celebrar el cumpleaños, así que bueno, vaya, vamos a estar entregando premios para la mesa más animada y premios para los cumpleaños. Los esperamos en Mama Rumba hasta las 5 de la mañana.
0: Así que ustedes ya saben, tienen que ir y todo eso. Bueno, y la gente que me sigue preguntando por la memoria del DJ.
1: Sí, facilito, pueden escribir, Chávez.
0: Sí, escribir, ¿a qué número?
1: Al 321-331-6662.
0: 321-331-6662 es el número del DJ Johnny para que ustedes la disfruten, para que ustedes en cualquier momento la tengan allí lista, así como esto que viene, porque el DJ Johnny nos va a poner a bailar. Vamos a rematar bailando bien sabroso, y esto dice: ¡ja, ja, ja! Venga pues, ja, ja, ja, venga para acá.

0: Bueno, y espero que ustedes se hayan movido con esa de buenas canciones, y esto es de lo que también se disfruta en Mamá Rumba Discoteca, porque hay, a veces uno en las discotecas se encuentra esos bailadores, o no es así, DJ, que uno dice, pues perro, esta gente parece que viniera como de academia, porque la forma en que bailan,
1: sí,
0: con
1: sí.
0: ese estilo, encuentran a pareja ahí que, bailan, y uno como que, venga,
1: mira que sí, sí.
0: se conocían ya en otra parte, ¿no? Venga, es que simplemente...
1: Es bacano, y contagian a las demás personas, porque, claro, ya se le abre, pues llegan las parejas que tienen tanto conocimiento en la música, y más cuando es salsa, se trata de salsa, salen unas personas, hoy en día están bailando muy bacana la cumbia.
0: Sí.
1: Chávez, también están retomando ese tema de las vueltas, y que la vuelta aquí, la vuelta acá, y que
0: lo que hacen en los santanderes bailando la cumbia y la tecnocumbia.
1: Ah,
0: eso,
1: bueno.
0: Eso es de Santander. Eso es de Santander. Es que bailan por esos lados, sí.
1: ¿Sabe quién baila muy bien la cumbia, sí?
0: ¿Quién?
1: Mi amigo Roosevelt Riascos, que va por ahí. Sí, ese hombre para bailar cumbia da vueltas. Pero ese hombre es espectacular, que salud se mata.
0: Ah, no, porque Roosevelt Riascos parece un perro pachase.
1: Es un perro pachase.
0: Como 50 vueltas para bailarlo. Saludos para Roosevelt Riascos, allá en Santa Rosa de Cabal. Tangarife también me dijeron que bailaba mucho esto.
1: Tangarife se mete a sus pasos, el hombre se tira a sus pasos también por ahí a ratos. El hombre la tiene clara para bailar cumbia.
0: Bueno,
1: es un cumbianchero sabroso.
0: Y saludo también para el popular huevo, el hombre que baila de lo lindo. Y hablando de bailar, que usted, mi amigo, no vea que está temblando ni nada de eso, sino que usted dice, yo estoy disfrutando de la música a través de Súbele el Volumen de Tropicana, la Mamacana. Bueno, DJ, ¿con qué nos vamos a despedir?
1: Sabe que falta una tanda y me programan por acá. Saludo para todas las nenas que les encanta ese género que llama vallenato, porque sé que las mujeres son muy amantes al vallenato. Hoy en día todos, pero todos nos encanta el vallenato. Las mujeres lo cantan a pulmón. Así que yo quiero programarles una tanda muy bacana, Chávez.
0: Así que saludos también por acá para doña Luz Nancy Largo desde Roldanillo, Rocío Rudas desde Rocío Tienda Virtual, Judith Sarmiento, César Augusto Ramírez, que dice, dígale a Johnny que me espere por ahí, Joana Carmona también conectada, Betty Cosio, Joana Quiseno de Roldanillo, Sandra Lotero de Corocito, Gloria Montoya, Aleida Restrepo, Juan Darríos, Luz Barbosa, Javier Amarillito, Andrés Ortiz, María Monsalve, el Intendente Velázquez, Alex Marulanda y Karime Alejandra. Y esto dice así. Esta es la parabea. Yo digo que cuando suena un vallenato desaparecen unas de estas.

0: DJ, nos dejó usted, pero vea, con ganas de esto. Suena pero ricas esas canciones hasta ahora de la tarde en este día domingo. ¿Ves que día domingo? Día sábado.
1: Sí, señor, ya.
0: Sábado. Bueno, DJ, recuerden entonces la invitación a todos nuestros oyentes para que esta noche se vayan para el sitio oficial de las buenas jornadas de fiesta en Pereira, que se llama Mamá Rumba.
1: Sí, señor, en el sector de la Badea está Mamá Rumba. Hoy ya abrimos puerta a las 9 de la noche, estaremos allá con una fiesta muy bacana. Hoy vamos a estar haciendo una fiesta que se llama la Fiesta Verde, estaremos con Aguardiente Antioqueño.
0: Ah, vale, la fiesta del hombre increíble.
1: Muy bacana, la Fiesta Verde.
0: La de Hulk.
1: Hulk.
0: Sí, sí, es verde.
1: Sí, es verdad. Uh-huh. Vamos a estar allá con unos artistas que estarán interpretando lo mejor de la música popular. Estará Johnny Vélez, nuestro gran amigo y compañero Johnny Vélez. Estará Nadir Martínez llevando lo mejor de la música popular. Estará también una chica que se llama Juliet interpretando canciones baladas bonitas como las que pusimos ahorita para las que. Esa tanda llama la de las.
0: Las Bullosas.
1: Las Bullosas para las chicas que cantan durísimo. Eso será en Mamá Rumba esta noche a las 9 de la noche. Estaré yo allá en la parte musical para que llegue, me salude y diga que usted escucha Tropicana. Hacemos alguna cosa, algún descuentico por allá para todos los que escuchan Tropicana. A las 9 de la noche estaremos allá.
0: Si son 4, les manda 6 copas, porque no falta de pronto el pato que se siente con ellos.
1: No falta el que
0: ya
1: llega.
0: Ya dice, sí. Ya patrociné las copas de más.
1: Ya le pasó las copas, les llevamos crispeticas, les atendemos bien bonito.
0: Listo, DJ, y un abrazo, pues, muchas gracias.
1: Gracias, mi chave, como siempre, a todos los oyentes. Gracias, saludo para Mari, que por ahí nos reporta la sintonía. Mari, gracias a todos por escuchar Tropicana.
0: Ok, es el DJ Johnny, yo soy Chabelo, y seguimos entonces con más música aquí a través de Tropicana. La más bacana, aquí llega Don Rafa Pérez con esta canción que se llama La Familia que Soñé. Oh, esta canción tiene una letra muy, muy bonita. Es la música del fin de semana a través de Tropicana, la más bacana.

0: 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Son las 4 de la tarde, 55 minutos.
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0: 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Son las 4:55.
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0: Bueno, y esa canción de pronto para el fin de semana, que usted se la quiera dedicar a alguien que le diga, venga, es fin de semana, yo este fin de semana no quiero ser tu amigo, yo quiero ser, como dice el señor Marco Antonio Solís, más que tu amigo. ¿Será que sí aparecen esos?
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0: Bueno, y nosotros a través de Tropicana, la más bacana, cuando son las 5 de la tarde, 5 de la tarde con 4 minutos. Gracias a todos los que andan trabajando. Levante la mano a los que hoy nos tocó de camello. Nos tocó camellar, nos tocó trabajar. Menos para los que están por allá en Europa, que no les toque de camello porque meten en problemas. Ellos saben a qué me refiero. A ver, si alguien está por allá, por esos lados, que me escribe, me diga qué significa la palabra camello. Cuando alguien está por ah, por otras partes, por las Europa y todo eso, que le dicen, ¿usted qué está? No, estoy de camello. Y le dice, no va a decir eso, hombre, no, que evidente en problema y todo eso. Ojo con eso. No, no, laborando, laborando, trabajando, produciendo, haciendo para que su familia cada día sea más feliz, para que usted pueda cumplir todas sus metas, para que usted pueda, en un momento especial, mirarla a ella a los ojos y utilizar una excusa para dedicarle una canción, como dice el señor Víctor Manuel cuando está frente a ella y le dice... Dile a ella, vaya, vaya, dígale, va, dígale.

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1: Y le subimos ese volumen, uy, uy, uy, porque por ahí hay mucho MLP. Como lo dice esa canción de Jason Jiménez. Todavía esas canciones que usted las escucha y dice, uy, venga, en serio, todavía es, y este man, pare que estuviera aquí al lado mío. Sí, señor, pues está en el corazón, y eso es lo más importante, en el corazón de todos. Y hablando de corazón, vea, por aquí llega un señor que llama Manuel Turizo con esta canción que llama Apanchichao. Así como cuando usted lo están abrazando, cuando dice apambichao, abrazadito y todas esas vainas. ¿Quieren saber cuál es el significado de esa palabra? Pues muy fácil, ustedes a través de Toropicana, la más bacana, simplemente le suben un poquito el volumen y van a encontrar cuál es el significado de esa canción que llama Apambichao. Esta es Toropicana, pero necesito un oyente tropimaniático a esta hora. Oyente tropimaniático que esté trabajando, oyente tropimaniático que esté en la casa, oyente tropimaniático que vamos a ver, ¿quién va a ser ese oyente tropimaniático? Ah, John Harold Sánchez, John Harold, mijo, María Noelia Vélez también, vea, ay, vea, siguen los oyentes apareciendo con Tropicana. Juanda Rubio, epa y juez, desde Carnes de la 29, Juanda, un abrazo, mijo, ¿cómo vamos? Y esto dice... Uy, cómo suena. Luz Barbosa,

0: De esas preguntas que recibo muchas veces en la vida, ¿cierto? Si te preguntan, buena canción con Don Rey Ruiz, el rey de la salsa a esta hora de la tarde, cuando llueve en diferentes sectores del área metropolitana, ¿será que se les perdió el la platica del alquiler de la finca? ¿Qué dirían ustedes? ¿Qué dirán ustedes? ¿Será que ese asadito de la noche se va a aguar? Pues hombre, pero vean, no se preocupen, porque sea en la casa, en cualquier lugar donde usted esté, va a tener siempre la buena compañía de Tropicana para que la disfrutemos, para que pasemos bueno, para que cada momento sea totalmente diferente. Y hablando de diferente, a esta hora de la tarde son las 5:36, estamos en
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Bueno, mis amigos, cuando el reloj nos dice exactamente que en Colombia, con la lluvia, con el sol, con estas ganas de disfrutar de este día sábado, pues nosotros nos gozamos totalmente todo esto. Son las 5:45 aquí en Tropicana. Muchas gracias a todos nuestros oyentes, a los que siguen conectados, a los que están allí en diferentes lugares del mundo. Vea por acá María Noelia Vélez, María Noelia de Cartago. Un saludo bien especial. Ustedes son nuestra compañía. Muchas gracias. Carlos Arturo Arias también, que llueve en el centro de la ciudad de Pereira. Carlitos, muchas gracias. Dos Quebradas también, saludo para don Ancísar. Saludo también para el popular Libaniel, que ahí está conectado con Tropicana, la más bacana. Y mañana en la mañana, pues vamos a tener entonces una programación bien especial. Mañana viene Santi. Santi viene a acompañarlos a todos ustedes. Por la tarde vamos a estar el Tati y yo también otro rato por acá, llevándoles buena música. Y el lunes, muy puntuales, muy cumplidos, desde las 4 de la mañana, vamos a estar en nuestro espacio de Cómo Amaneció Pereira y la finca de Tropicana de las 4 de la mañana. ¿Qué tienen que hacer ustedes para los que están en otros lugares del mundo? Pues muy fácil, nos siguen a través de Tropicana FM. Tropicana FM, que es nuestra página oficial, ahí buscan dónde está ciudades y ahí buscan la ciudad de Pereira y ya, y para de contar. Usted le puede enviar a sus amigos, a sus conocidos, a la familia en diferentes lugares del mundo, o usted mismo acá, porque a veces uno dice, no iba por tal parte y se me perdió la señal. Allí nunca se le va a perder la señal, nunca se va a quedar usted sin este ambiente especial, sin este calor rico que tiene Tropicana para todos ustedes. Así que hágale pues, ahí los esperamos.

más bacana, la emisora más diferente que se llama Tropicana 100.7. Yo soy Chabelo, una muy buena tarde para todos ustedes, los oyentes que gozan de la vida al lado de nosotros. Se me cuidan y me voy a ir con esto, vea. Uy, qué bacano. Antes que el tiempo se acabe. Excelente canción. Póngale cuidado a esta canción que viene, porque antes que el tiempo se acabe es importante. Desconectémonos de las pantallas. Desconectémonos de esas cosas que no nos ayudan a crecer. Desconectémonos y conectémonos a la familia, al amor, a todas esas cosas. Por eso, esta canción dice, antes que el tiempo se acabe. ¡Feliz tarde! ¡Se cuidan! ¡Chao, chao!

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